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1: Buenas, ¿cómo estamos? Estamos arrancando para el pueblo. Buen día. Ellos van a arriba, dale, que ya es lunes, iniciando la semanita. Yo por mi pueblo.
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0: 37 minutitos van de las 5 de la mañana. Para el pueblo, estamos arrancando. ¿Qué anda haciendo la gente? Iniciando la semana. 31 de agosto, ¿eh? ¡Qué bárbaro! Se va y se fue nomás ya agosto prácticamente, ¿eh? A ver qué nos traerá el mes de septiembre. Septiembre, octubre, noviembre, diciembre. 3 meses se va el año. Y ya estamos prácticamente en Navidad, aguinaldo. Fiesta acá, fiesta allá. Qué lindo, ¿eh? ¿Y cómo vos estás terminando? Ya 3 meses te quedas para seguir haciendo lo que tanto estás queriendo hacer, ¿eh? ¿Verdad? 3 meses. Buen día, saludamos a toda la audiencia que ya están en plena sintonía, levantándose desde muy temprano también ya, encarando este día lunes, iniciando la semana, se va agosto. Último día para dejar un lindo mes, ¿eh? Para decir, el mes pasado fue espectacular. ¿Qué tal tu mes, Orly? Bien, levemente, ¿verdad? Está Orly, Orly me acompaña hoy y mañana, ¿verdad? Mañana último ya, sí. Así mismo es, así que vos, ¿cómo está terminando tu mes de agosto? Contame un poquitito. ¿Alguien ya se despertó? Mira, algunos están con su mate también ya. A esta hora ya estamos, ya arrancando. Día lluvioso. Mañana lluviosa, 19 grados tenemos actualmente. Tenemos tormenta eléctrica marca, ¿eh? Una máxima de 23, una mínima de 19 para el día de hoy. Así que 100% de lluvia hoy y mañana. Prácticamente vamos despidiendo al mes de agosto ya. Y también el mes de agosto, como despedimos, también despedimos al invierno lentamente. ¿Sí? Que en otros países va a arrancar el invierno. Otoño, invierno y nosotros acá primavera, verano, ¿eh? Vamos habilitando nuestro WhatsApp, Orly.
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0: Y también estamos a través de la app.
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0: Vamos a habilitar nuestro WhatsApp. Buen día, buen día. ¿Quién ya está por ahí del otro lado escuchándonos? Saludamos a todos los choferes de plataformas, choferes de buses. Saludamos a toda la gente que ya está saliendo a vender sus cositas. Saludamos a los médicos también, que bueno, una renuncia masiva de médico en el hospital La Costa Ñu, Orlando, ¿eh? Sí, así que bueno, sigue la marcha, sigue la protesta, sigue todas las actividades de los médicos que necesitan solucionar su situación también ya. Así que saludamos a todos los médicos que están en esta situación bastante complicada, ¿eh? Y una renuncia masiva de médicos en el hospital de Acosta Ñu. ¿Qué es lo que va a pasar todo? Porque no podemos estar sin nuestro médico. ¡Qué bárbaro! Mal, mal, mal el mes de agosto para los médicos, ¿eh? Patria de héroes y caballeros. Buen día, buen día.
3: Hola, Shani, mate copio.
0: ¿Cómo estamos?
3: Fulla, fulla.
0: Está lloviendo, sí.
3: Saludos,
0: sí,
3: sí. Saludos.
0: A cuidarse que dé la lluvia, sí. Tranquilo nomás. Tratemos de respetar a los peatones, sí. De no salpicarles, porque bueno, están yendo a su trabajo también. Con mucho cuidado nomás.
4: Buen día, buen día, buen día. Mate copio, es para el pueblo, para
0: Ricardo. Esa, para...
4: 30, ojo, agosto y no. Ojo,
0: se fue.
4: Me voy a Catrina. Ya viene ya el mes más feliz, septiembre. ¿Qué tal, Yanni? ¿Cómo andamos?
0: Súper bien.
4: ¿Cómo
0: hiciste?
4: Orly, bate coyo, va a la puerta. Tranquilo, payo. Feliz inicio de semana para todos ustedes. Muchas bendiciones, éxitos. Saludos de Villa Elisa.
0: Gracias, gracias. Saludos a la gente de Villa Elisa, también está presente.
5: Hola, Yanni. Me copio. Buen día, señora. ¿Qué tal? ¿Cómo andamos?
0: Buen día.
5: Sí, hoy el lunes un poco pesado, pero ahí le llevamos. De agua, lo vamos a llevar. Forma que sea el lunes, hay que salir y trabajar.
0: Así mismo.
5: Deseamos a tu DJ Orly que ponga 13 tuyuti.
0: Bueno.
5: Y ya lo empiezas ahí.
0: Bueno, bueno.
6: Buen día, Yanni. Que pucha. ¿Qué pasó? O sea, hice algo cachafa. Había un raudal y estaba pasando una chica con toda su ropa así bien vestida para su laburo y le mojé todo. Es cachafa, ya sé.
0: Ay, qué lástima, qué barba. Tener cuidado con eso. Bueno, tengamos un poquito de empatía también para la gente que va a trabajar, a los que están por tomar sus buses ahí en la parada del colectivo. Tratemos de no salpicarlos. A los que vamos con vehículos, al menos particulares, tratemos de tener un poquitito de empatía, ¿sí?
7: Hola, Yanni, buen día, Yanni.
0: Buen día.
7: Fernando presente, tomando mate, preparando para ir a trabajar, una chipería en la Fauti.
0: Qué bueno, saludamos a todos los chuperos, a las chiperas también ya.
8: Buen día, Yanni. Un placer escucharte.
0: Gracias.
8: Rumbo laburo ya lunes con todo.
0: Lunes que nos duele todo, ¿eh? El famoso lunes después del fin de semana. Yo creo que a los realistas lo que le debe doler todo. ¿Cómo estarán los amigos realistas, cuera, eh?
9: Buen día, Yanni, Batecoyo. ¿Cómo le decimos otra por ahí? Batecopeque. Saludos a la República, Luque. Aguante, Luque.
0: Saludos a la gente de Luque.
10: Buen día, Yanni, ¿cómo estás? ¿Será que puedes enviarnos un saludo a Denis, Rodrigo y Walter, rumbo al trabajo? Te escuchamos.
0: Saludos.
10: Un saludo y un beso grande, si puedes enviarnos, porfa.
0: Ahí está, saludos, que tengan un lindo día. Saludos desde Formosa Capital, Miguel, ¿cómo estamos? Feliz día, gracias igualmente, Miguel, para vos. ¿Cómo está tu zona? Está lloviendo, mucho tráfico ya. Mirá que con esta lluvia mucho tráfico va a haber, ¿eh? Así que salimos nomás un poquitito más temprano de casa y no te vas a topar con ese tráfico que va, en breve va a arrancar. Las 6, las 7 de la mañana aproximadamente ya va a ser un quilombo, ¿eh? Bueno, 31 hoy, agosto, se va agosto y nosotros vamos arrancando para el pueblo, para vos que estás encarando este día a full lluvioso, pero de la mejor manera. Así que arrancamos, Orlindo. Sí, Orlindo está hoy.

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1: Un minutito van de las 6 de la mañana. En este día lunes, arrancando la semanita. Vamos todavía con fuerza, con ganas. ¿Qué es lo que te duele este lunes, eh? El lunes que duele todo, en serio. Pero ayer me dormí, ensayé hasta las 9 de la noche más o menos. Sí. Estamos, Sabía que Apostal era la única casa de apuestas deportivas legal del país. 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Buen día. A ver la fotito con el mate ya por ahí. ¿Cómo está el tráfico? 19 grados en Ciudad del Este, Saltos del Guairá, 20 graditos. Lluvia por toda la región, ¿eh? Por todo lado, Asunción y Gran Asunción también, 18 grados tenemos en Asunción. Villarrica también está con lluvia. Tormenta. Pozo Colorado, 19 grados. Concepción con 19 grados. Pedro Juan Caballero con 20 grados. Así que toda la ciudad está con lluvia, con tormenta a full, ¿eh? Hacía falta un poco de lluvia también, ¿eh? Buen día.
2: Hola, Yanni, ¿cómo está? Buen día. Mal aporte.
1: Omaya.
2: Acá te estamos escuchando, los muchachos de Santander, España. Hoy está de cumpleaños nuestro amigo Renzo Rivas Cham. ¿Le podemos saludar?
1: Sí, claro.
2: Estoy con Liz Chan también y con Rodrigo Esquivel. Un saludo de parte de Guillermo Stegen.
1: Feliz
2: un abrazo.
1: Cumpleaños, que pase lindo. Saluda a la gente que está por España. A los paraguayos por el mundo. Te escucho desde España también. Saludo, Ana Laura. Que la pases. Que pase la música de Odilio Román. Jacema Paraguay, gracias. Buen día,
3: Yanni. Está excelente tu programa.
1: Gracias.
3: Me estoy yendo rumbo al trabajo. Rumbo al trabajo con mucha fe y alegría, energía positiva. Me alegra escucharte siempre, como siempre, una voz que te transmite energía positiva.
1: Muchísimas gracias. Que tengas lindo día también vos.
4: Buen día, Yanni. Buen día a la audiencia. Buen día para todos. Feliz inicio de semana. Arriba Paraguay.
1: Bueno, fuerza, ¿qué?
5: Buen día, Yanni, ¿qué tal? Y te cuento, a mí me duele todo hoy lunes. A ver, pa' mando bebé, Yanni.
1: Fuerza, Carmen, ¿eh? Así que el lunes que nos duele todo. Bueno, profeta en su tierra, ayer se llevó a cabo, ¿no?, en el final del rally, el World Rally. Diego Domínguez hizo historia en casa al conquistar el rally. Así que imagínate lo que es, una victoria inolvidable ante su gente y en una edición que quedará marcada para siempre. Así que Sami Bajari también, que bueno, se consagró en Itapúa y completó un histórico triplete de victorias en una nueva edición del mejor rally del mundo, que volvió a ser un rotundo éxito. Es que muchísima gente se fue al rally, ¿eh? Y bueno, en este caso Diego Domínguez hizo historia en casa, así que profeta en su tierra, ¿eh? Ayer estábamos mirando en vivo que fue una locura el rally, ¿eh? Muchísima gente. Así que saludamos a todos los rallistas también que están ya retorno nuevamente a su lugar de trabajo, a descansar un chiqui. Lo que debe ser después del el post-rally, ¿eh? Yo creo que tenés que tomarte nomás 1 o 2 días, ¿verdad? El post-rally. De descanso después de eso, ¿eh? Fuerza, fuerza, ¿qué?
3: Gianni, buen día. Orly, Patecoyo.
6: Buen día, buen día.
3: Hoy y mañana tendremos lluvia, así como la de hoy. Saludos, saludos, buen inicio de semana. Juan Fernández, como siempre.
1: Saludos, Juan Fernández. Algunos le van a perdonar a sus maridos y otros no les van a perdonar. ¿Verdad? Hay que ver si le dejan rato en la casa al uno, ¿verdad? Estuve viendo que un rallista se fue a escondida de su esposa. ¿Eh? Ese no va a entrar. Yo creo que ese ya está medio como que ya dormía en la casa de mamá y papá nomás. Vuelve a la casa de su mamá el tipo, ¿eh?
7: Buen día, Gianni, bendecido lunes para vos,
1: buen día,
7: animando
1: Giro.
7: Las madrugadas paraguayas rumbo al trabajo. Llovizna fuerte, paciencia en el tránsito, lento y seguro nomás, te seguimos escuchando, abrazos, Gianni.
1: Saludos, gracias, igualmente para vos.
8: Buen día, Gianni, ¿cómo va?
1: Hola, tú ya.
8: Mucha lluvia, a todos los que manejan, cuidado, despacito, sin apuro, la cuestión es llegar, vamos que vamos.
1: Sí, tranquilo, nomás no saben a desesperar, a tomarse el tiempo, salir un poquitito antes para poder llegar bien, no te vayas a apurar con el tráfico, más con la lluvia todavía peor, tranqui nomás.
9: Buen día, Gianni. Buen día, Mateando, ya hace rato.
1: Buen día, buen día.
9: Buen día, Leo.
3: Buen día, buen día, buen día, Gianni. Bendecido día lluvioso. Lluvioso, este día lunes empezamos nuestro día. Fuerza, fuerza a los muchachos. Arriba a los médicos. Estamos con ellos muy fuertemente. Merecido el reclamo lo que están haciendo. Así que, una vez más, bendecido día para ti, para tu operador y para toda la audiencia.
1: Saludo. ¿Viste lo que pasó ahí en Ciudad del Este? Fue eso, ¿eh? Ese choque, ese camión, esa tumba que al retroceder, no sé si perdió el freno, perdió el control, no sé qué pasó ahí. Pero bueno, en reserva, tracto camión provocó choque en cadena. Sí, como más de 5 vehículos fue lo que fueron afectados. Ahí cerca de un shopping muy conocido sobre la doble avenida, que de hecho un auto también trató de por lo menos maniobrar ahí. Y por suerte no agarra la moto también, porque el camión, el tracto camión, empezó a retroceder en una velocidad bastante fuerte, que se llevó por delante a varios vehículos, o sea, por atrás en este caso. Qué locura, ¿eh? O sea, por lo menos material hasta ahora. Todo daños materiales. Qué bárbaro. ¿Lograste ver el video ese en red, Orly? Pleno centro. Buen día, buen día.
10: Buen día, Jerry, buen día. Hay una lágrima en el fondo del río de los desesperados.
11: ¿Ah?
10: Ahora ni llega, no se adaptan al frío. Llueve sobre el mojado. Buen día.
1: Ah, llueve sobre mojado. Ah, está cantando la música.
12: Parece que está drogado.
1: No, buen día, Rodrigo. ¿Cómo estamos? Feliz inicio de semana.
13: Buen día, buen día, buen día, buen día, buen día, buen día. Buen día, Gianni. ¿Cómo día. Estás, Gianina Giselle Arrugüello?
1: ¿Cómo estamos?
13: Orlandito. Hoy todos somos millonarios. Hoy es fecha pura la mitad. Así que con pura energía de día, 100 de 10, dámosle allá. La lluvia trae abundancia.
1: Cierto.
13: Si es que fuerza, mantén la humildad. Y gusto y te dan del programa, Yanni.
1: Gracias, gracias, Joaquín. Que tengas lindo día.
6: Yanni, ¿vos sabías que hoy es San Ramón?
1: San Ramón.
6: Para tu oyente que son
1: los Ramones.
6: Ramones y Ramonas.
1: Sí.
6: Feliz Santo Ara.
1: Feliz día a los Ramones y Ramonas. San Ramón, sí. Hoy es fiesta patronal para los Ramones y Ramonas. Doce minutitos van de las 6 de la mañana, Orly. Salimos con más música paraguaya hasta las 7 de la mañana. Luego ya viene el quilombo. Vamos, adelante.

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1: Yanni, espectacular para hoy, da gusto.
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1: 32 minutitos van de las 6 en esta mañana y tengo que hablarte, sí, porque cada vez falta menos para el Gosto Liquida, sí, porque ya estamos, es más, está cerrando ya, hoy, hasta hoy tenés tiempo, hoy lunes, el Agosto Liquida, sí, llegan y llegaron 5 días hasta el 60% de descuento en productos seleccionados. 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

0: hubo un casorio el fin de semana. Estoy leyendo justamente acá, casorio top en Cerro Ñem. Armó revuelo, el espacio público fue clausurado para celebrar una lujosa boda. Y los visitantes pegaron el grito al cielo. ¿Estaba prohibido armar una farra privada en el lugar? Es la gran pregunta. Jefe comunal lanzó una llamativa respuesta. Viste que ahora los casamientos están demasiado... así, hola, que no se casa. Los casamientos hoy día se hacen así en lugares allá abiertos. Y así bien top, bien chuchi. Pero algunos lugares, en este caso, el casorio top, que bueno, cerró todo prácticamente la ciudad y armó revuelo. Se sigue casando la gente, Eso es bueno, eso es lindo también, Y por ende el intendente de la ciudad tuvo que salir a aclarar la situación, porque bueno, vecinos y demás. ¿Viste cuando tu ciudad se casa a alguien y no sos el invitado? Bueno, te vas a armar quilombo. Te vas a enojar, y sí. Pero ¿qué es lo que es? Una noche no me hago de la fiesta, ¿verdad? ¿Para qué tanto pleito? ¿O qué decía Orleo?
1: Por el ruido que antes de
0: la... por el ruido puede ser también, sí. Es que hace poco también hubo un casamiento ahí en una casa, digamos, y estaba cerca de un hospital. Lo que pasó con el motel la vez pasada. Que, o sea, inauguraron en Lucre creo que es. Inauguraron un motel cerca de una escuela, cerca, creo, de un hospital, cerca de lugares así. Y los vecinos estaban juntando firmas, entre comillas, para poder cerrar nuevamente. ¿Entendés? Yo creo que para eso se hace todo un estudio, todo. Para poder construir y habilitar un motel en plena ciudad. Así está la cosa. Y ahora fiestas así, casamiento y demás, se hacen en lugares abiertos. Y por ahí, en todo caso, el ruido. Pues sí, ese sí que una noche nomás. La fiesta, ¿entendés? El quilombo y todo eso. Pero no falta, Gina, el vecino que es Argel. No sé si en algún momento les tocó un vecino que llama a la policía porque tiene la música fuerte, porque hay ruidos extraños. Ay, no. Y siempre pasa cuando son los vecinos adultos, Si son jóvenes no joden tanto, pero cuando son adultos ya ahí es complicadísimo, Complicado no es. Qué Argel. Buen día, estoy escuchando desde La Colmena, capital de la fruta y de la miel. Saludos, dice. Buen día.
2: Buenas. Hola, Yanni.
0: ¿Cómo estás?
2: A full, ya terminó el rally.
0: Ya está, ya vamos ya.
2: Bueno, te deseo una linda semana con todo. A entrenar. Dale que Yanni a la final. Sí, hoy es San Ramón Donato. También saludar a todos los obstetras. Dale, Yanni. Buen inicio de semana. Pum para arriba.
0: Gracias, igualmente para vos también.
3: Sí, Yanni, hay vecinos muy argeles. Dios mío, es que estamos en un mundo de maldad. Es que la gente es feliz, parece que cada vez cuando es más mala. En serio te digo, Yanni.
0: Sí, todos tenemos un vecino que...
4: Buen día, la Yanni. ¿Cómo estás, Yanni?
0: ¿Cómo andamos?
4: Excelente, te voy a agradecer, mamá. ¿Y qué más vamos a pedir la vida, Ayer ganó Dieguito y una buena música paraguaya hoy, ¿Qué más vamos a pedirle a nuestro Señor Jesucristo? Excelente, Yanni, la programación, siga.
0: Gracias.
4: Ese corazón.
0: Igualmente para vos también.
5: Hola, Yanni, sí, hoy es San Ramón.
0: Hola, Ana.
5: Felicidades para mi hermano. Desde acá, ya en el cielo está. Y va a cumplir 44 años, mi hermano. San Ramón, Ana, justo su cumpleaños también.
0: Justo su cumpleaños, pues. ¡Feliz cumpleaños! Que pase bien, Ana, fuerza.
6: Buen día, Yanni. Dale que el lunes ya. Lunes ya, hay que arrancar ya con todo. Vamos a escuchar la chacarera, la sin corazón, dedicada a una locutora.
0: Lo que había comenzado como un supuesto festejo adelantado entre agentes policial terminó en una trifulca y disparo. ¿Dónde fue esto? Quinta ubicada, barrio San Miguel, dice, compañía de Aldana Cañada, Capiatá. El hecho ocurrió cerca de las 23 horas de ayer viernes, o sea, del viernes pasado. Uno de los proyectiles rozó la cabeza del suboficial. ¿Dónde pasó esto? En Capiatá, dice. Ana.
7: Coge la luna, los muchachos. Hay que comprenderle al muchacho, al cantante ese.
0: Ay, al cantante, ah, mi vida.
8: No, Yanni, es un caso perdido de todos los conductores. Cuando llueve y cuando es raudal, se van los, o sea, directo hacia el raudal para mojarte nomás. O sea, ellos pero nunca estuvieron a pie también. También sufrieron seguramente en aquel momento. O sea, pero son tan irresponsables esa gente. O sea, te dan ganas de agarrar una piedra y tirarle por la ventanilla para que aprendan. Pero no, no puedes, no, a vos otra vez te van a culpar otra vez, vas a perder otra vez vos.
0: Y bueno, ¿qué vas?
9: Hola Yanni, buenos días, ¿cómo está?
0: Buen día.
9: Con respecto a tu consulta, yo no soy tan adulto, 45 años más tengo, pero me pasa a mí. Uh-huh. De lunes a jueves,
0: sí.
9: La 1, la 2, las 3 de la mañana, la música y mi pared, mi, en mi dormitorio, wow, pata. Ingresa la discoteca mía. Nosotros le andamos todos los días a las 4 de la mañana.
0: Sí.
9: Mi señora, yo, porque trabajábamos, mi hijo también trabaja, se va por la facultad a la noche, mi hija también. No digo, escuchar a tu música hasta las 12 de la noche en un volumen, pero que. Hasta un modo de que ya sea estresante, tampoco. Yo creo que es algo que no corresponde. Escuchar viernes, sábado, domingo, satiareí, hasta las 11, las 12 de la noche. Pero pasa que la gente no trabaja, pues. A un moco todos los días, encima cuña. Desacción de arriba, cuña. Y no es divertido. La verdad que no. Yo una vez tuve que llamar porque ya eran las 2 de la mañana, un miércoles. Uh-huh. Y imposible, además tú eres imposible. Pero bueno. Lastimosamente te puede llegar a eso porque se le habla, se le escribe bien, que por favor, pero no hay caso, y todos los días lo mismo.
0: Bueno, pero si es todos los días también que tu vecino esté con la música fuerte a todo que dar, o sea, tampoco no da. Hay días y días, viernes, sábado se entiende, qué sé yo, pero tienen que saber que ya hay responsabilidades. No sé si esa persona o esa familia no se dedica a nada, no hace nada, y en todo momento o sea, farra nomás, o sea, tampoco no da el caso. Que yo haría lo mismo también, si lunes, listo, deja pasar martes, miércoles y todo, de lunes a lunes, es un quilombo eso. No podés dormir, no te dejan dormir. Y más si te levantás temprano a las 4 de la mañana, con más razón todavía, ¿eh? Y sí.
10: Hola, hola, buen día, ¿qué tal? Y eso solamente ocurre en los barrios pobres. En la zona residencial, que más va a escuchar mucho ruido. Te das cuenta, cuando más pobre es el barrio, más volumen, más interior.
0: ¿Vos sabés que no?
10: Le deseo un buena semana.
0: No sé,
10: un abrazo.
0: Si llamarlo pobre, no sé si es pobre la palabra o decir, no, creo que no va al caso, pero pasan en las casas, barrio cerrado, pasan en las casas donde vos decís que es un barrio, ponele, entre comillas, de ricos, qué sé yo, pasa, o sea, no solamente en los barrios que vos decís que no, o sea... En departamentos pasa, edificios donde tenés un piso arriba del otro y claro, pasa lo mismo también. Yo vivo en un edificio, imagínate, hay veces que ponen la música fuerte. Encima del edificio donde yo vivo está hecho de Durlo. O sea, imagínate lo que es el Durlo. No es siquiera ni pared de material, no, son Durlos. Y se escuchan los ruidos, pero tiene ese antisonido, qué sé yo, pero igual se escuchan. Tener un equipito, tipo esos equipitos que suena que tienen boom, boom, olvídate. Sí, todos los días tampoco no.
11: Hola Yanni, buen día. Complicado ese tema de la música. Rosado ese es tolerante. Que amanezca los domingos y todas esas cosas, pero
12: entre semana, viernes para amanecer sábado, o domingo para amanecer el lunes. Ahí sí es medio complicado. Pero los 40 lo invitan a ir en que cuento. Yo le hago la misma cosa y ellos se plaguean.
0: Sí, sí. Ahí pues está el tema.
13: Por su salud mental, gente, o sea, vivan, dejen vivir, la vida es corta, el tiempo no regresa, perdonen, sean perdonados, recen a la mañana, agradezcan que tengan un día más de vida y agradezcan que llegaron con bien a su casa. Ya un poco, bebé, suelten lo que no suma y aférrense a lo que suma.
0: Así es, todo lo que suma, bienvenido sea. Hola, buen día.
14: Buen día, buen día. Gracias, Rally Mundial. Gracias, Rally Mundial. Yo que soy gigoló, lo disfruté mucho por aquí, por Asunción.
0: ¿En serio? Mirá
14: vos. Yanni, entonces lo, en silencio vos haces lo que tenés que hacer, ¿verdad? Nada de... Ah, gemido, eso es lo que se van a escuchar todo.
0: Complicado, ¿no?
15: Buen día, Jenny, de vuelta. No, es barrio pobre, barrio popular, sector popular, hay que decirlo, hay que ser tan discriminatorio. Y los otros lugares, barrio residencial. Te sigo escuchando, Jenny.
0: Gracias. Estás equivocada, hey, Richard. La clase social y la pobreza. Sí, aplica la educación, el respeto hacia los demás, dice, no todos. Lo compruebo, no todos.
16: Buen día, mi querida Yanni.
0: Buen día.
16: De oye, que está feo, mujerinche.
17: Provincia de Santa Fe.
16: Buen día, Yanni, ¿qué tal? ¿Cómo te va? Saludos desde la ciudad de Itagua, capital de Ñandutí. Nosotros en el barrio tenemos un reglamento. Viernes, sábado, hasta el domingo, hasta las 4 de la tarde. Pueden farrear todo lo que quieran. Entre semana no, pero los fines de semana sí. Uh-huh. Respetamos eso. Y por supuesto, en caso de que algún vecino llegue a fallecer o algo por el estilo, por respeto al difunto, no se escucha música.
0: Claro, se respeta totalmente, el respeto ante todo, sí.
18: Amigo, es cierto que en los barrios más populosos es más común eso, pero venimos y en Carmelita con la discoteca para los chetos y eso. Ahora mismo ellos están saliendo recién de la discoteca.
19: Buen día, Yanni, ¿qué tal? Por Rálico, tranquilo, paz, si este es lo que dejaron en casa, se lavó nomás y se va a usar otra vez. Ni cuentas a nada, los muchachos. Pero gracias por lo que viajaron en el rally.
18: Buen día.
0: Qué malo que son ustedes con los rallitas, ¿eh?
20: Yanni, buenas. Ya se domina la música de primero de marzo. Con esa energía positiva.
0: Milva Auto me dijo, decí un poco con esa energía positiva. Esa energía positiva. Ay, la Milvie.
21: Buen día, Yanni. Que tenga un feliz y bendecido inicio de semana.
0: Gracias, Lery, igualmente.
21: Feliz lunes. Éxito y bendiciones.
0: Gracias, igualmente para vos también. 48 minutitos van de las 6 de la mañana. Orly.

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1: Un minutito van de las 7 en esta mañana. 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Bueno, tenemos un poquito de noticias. A ver qué dice la tapa de diario.
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1: El diario Extra da gusto leer. Intendente tuvo que salir a aclarar. Casorio Top en Cerro Ñemb armó revuelo. El espacio público fue clausurado para celebrar una lujosa boda y los visitantes pegaron el grito al cielo. ¿Estaba prohibido armar una fiesta privada en el lugar? Esa es la gran pregunta. Y el jefe comunal lanzó una llamativa respuesta. ¿Qué clase de ejemplo está dando ella Así? Padres se escandalizan por bailes de dire en una escuela. Farmeando aura. Una mujer llamó la atención de corredor top. Piloto de rally volcó y echó ojo a una paraguaya, ¿eh? Ah. Así pasan con los extranjeros. Una mujer albañil de Ibicuí se luce en Argentina. Juega al fútbol y superó un cáncer. Una mujer todoterreno. Si tenemos que hacer pared, levantar, poner, sacar o romper algo, lo hago. Es lo que contó la compatriota. Mujer albañil. Y también por otro lado, un abogado fue a cobrar deuda, pero le ataron y golpearon. No sé si lograron ver este video de un abogado que fue atado. Lo que sí que el abogado fue a realizar un cobro extrajudicial y terminó en el piso, con las manos y los pies atados y cinto en la boca. Es lo que recorrió este video a través de las redes sociales. Y lo que sí que con ayuda de funcionarios me ataron la boca, manos y pies. Y comenzaron a golpearme. Estoy completamente golpeado, es lo que relató el abogado. Qué fuerte, ¿eh? La moda de casarse en la playa. Pagaron fortuna por la boda soñada y lo estafaron. Ay, ay, ay. El viaje soñado de la pareja en las playas de Cancún quedó en la nada y ahora quieren recuperar su dinero que ya habían pagado. Famoso ese, ¿eh? Uno de los primeros y tantos casos ya también que pasó de esos viajes de boda en las playas de Cancún, por ejemplo, que comúnmente se suele hacer. Pagaron una fortuna y al fin y al cabo lo estafaron. Qué loco, ¿eh? Hay que respetar a la mujer ajena, dijo el muchacho asesinado. El último video que envió a la madre fue contando que tomó... sí, tomó el champión de su rival. Es lo que dejó un mensaje y dijo, hay que respetar a la mujer ajena. Seis minutitos van de las 7 de la mañana. Algunas noticias, luego iremos comentando. Ya se viene en breve, después de las 7 del quilombo. Vamos y suena el himno.

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0: toda esa energía. Del 1 al 10, ¿cómo estás hoy? Del 1 al 10, Orly. Un 10, bien ahí, un lunes. Ya tomaste tu cafecito, ya está con todas las pilas. Lunes, que me duele todo. Híjole. Quiero ver nomás el porra lista, Dios mío. ¿Qué te duele, amar? Pónganselo de 10, muchachos. Hacer buena letra nomás, Tranqui nomás. ¿Para qué te vas a estresar tanto? La vida es una sola, hay que disfrutarla, hay que vivirla. Y hay que gozarla. Del 1 al 10, ¿cómo estás? Decímelo más ya ahora. Con todas las pilas, con toda la energía. ¿Qué andás haciendo? A ver, ponga la fotito, ¿dónde estás? En este preciso momento quiero saber. En tiempo real. ¿Alguna vez mandaste ubicación en tiempo real? ¿Te pasó, Orly? ¡Ay, qué quilombo, ¿Alguna vez ustedes pasaron ubicación en tiempo real? Ese es peligroso, Gina. Tengan cuidado con la ubicación en tiempo real. ¡Ah, me está pasando ahora su ubicación en tiempo real! La ubicación en tiempo real no está disponible, ¡Eso! ¡Qué bonito se te ve, mi amor! Cayó la tormenta ahora, dice. ¿A dónde vive? En Colonias Unidas. Fuerza, que. Opa la rally. Hola Nico, ¿cómo estás? Bienvenido. A ver por acá otra fotito. Acá está, a ver, en el peaje. Fuerza.
1: Yanni, bebé. Pum para arriba ya.
0: Sí.
1: Lunes. ¿Qué tienen en común?
0: ¿Qué?
1: Un marido que se fue al rally.
0: ¿Eh?
1: Y una esposa que se quedó en su casa. Los dos terminaron llenos de polvo.
0: ¡No! ¡Qué fuerte, por Dios! Yo quiero saber una esposa de un rally. La esposa de un rally, ¿qué hizo en la ausencia de su marido rallista? Se fue a la pelu, se fue de compra.
2: ¿Qué es lo que no hizo?
0: Y, no, ¿qué es lo que no habrá hecho, verdad? La vida con una sola, ¿para qué te va a atrizar, papá? Hola, amor, camino al trabajo pensando en vos, dice. Ay, bebé.
3: Hola, Yanni, buen día.
0: Buen día.
3: Feliz lunes. Era, señor, mira que lo pasó, deja mi lapa. O sea, mi lapa me dejó a mí. El rally o yo, dije. Y te voy a extrañar, dije. Allí en mi casa y ya no estaba mi cosa dentro de la casa.
0: De la sobre.
3: O sea, ella.
0: Ah.
3: Ojo, ellos. Vaya, pues ya.
0: ¿Qué va? ¿Y sí? ¿Qué va a hacer? ¿Qué va a hacer, papá? Tenés que irte nomás luego, ¿verdad? Camino a Asunción desde Ibicuí. Me encanta decir Ibicuí. Buen día, Yanni. Siempre la ubicación real. No. Hay que tener mucho cuidado con la ubicación en tiempo real, sí. Porque después eso puede doler mucho. No le vaya a acostumbrar a mandar la ubicación en tiempo real, caramba. No le acostumbres. No hagas eso. No hagan eso.
4: Yanni, va a la puerta y nada, va a la etiqueta. Tranquilo, payo.
0: Tranquilo.
4: Pues Sergio, un videito tuyo para mi madre, quería que hoy está cumpliendo a Doña Ramona.
0: ¡Epa!
4: Que está siempre me tu programa en tu quina.
0: ¿En serio?
4: Oye, ¿puedo más te envío una ira? Envía a mí la suya, por mí, el favor. Mi cena se está hoy la. Ahí está la hija, esa la. Oye, esa la de baile, será.
0: ¡Mi vida!
4: Escucha, un abrazo, Yanni.
0: Gracias. Ahora mismo cuando salgo del aire te voy a hacer un videito y te voy a mandar, papá, ¿sí? No te vas a preocupar. Feliz inicio de semana, saludos de Murcia. Los poros de la torre. Los poros de la torre de costillas, de cotillas, dice. Cristian, Esteban, Ever, Rubio, Pequeña. Es posible todo lo que están ahí. ¡Bate que bate! ¡Lunes! ¡Seba Agosto! Te esperamos con los brazos abiertos, septiembre.
5: Hola, buen día, Yanni, ¿qué tal?
0: Buen día.
5: Yanni, a mí la Gigi me quería tener así, pues.
0: ¿Y después?
5: Ella me pedía cada rato actualizar mi ubicación en tiempo real, pero ella no me enviaba a dónde estaba, no, yo no sabía nada. Ella quería mi ubicación en tiempo real nomás.
0: ¿Y después?
5: Además, hay por mala cuñaza.
0: No, hay que mal acostumbrar. No vayan a mandar ubicación en tiempo real.
6: Ah, buen día, Yanni.
0: Buen día,
6: ¿será
0: buen día
6: que podés enviar un saludo a mi hija que está hoy, es de cumpleaños?
0: ¿Cómo se llama?
6: Para Lilian, de Luque.
0: ¡Lilian! Ahí está un bocapú para Lilian. ¡Feliz cumpleaños! ¡Que pases lindo, amor!
7: Buen día, Yanni. Buen día. En serio, hay personas que le envían a su novio,
0: ay,
7: a su novia,
0: ubicación
7: en tiempo real.
0: Sí, hay.
7: Qué cosa más estúpida.
0: Y dos opciones. Una puede ser por el cuidado, protección, a ver qué más. Por estar pendiente ahí que llegue todo bien al lugar. Y la dos es por control. ¿Dónde te va? ¿Con quién? ¿En dónde vas a parar? Entender todo tu recorrido, ¿sabes? Sí. Pero yo me quedo con la... con ninguna. Una vez yo mandé tiempo real. Pero justamente porque me había perdido. Me había perdido en una zona... que eso también es válido, ¿eh? Estaba en una zona muy complicada. Y tenía miedo, me iba a una cabaña con un grupo de amigas y era demasiado lejos y tuve que mandar mi ubicación en tiempo real para que me controlen en todo caso que por ahí me pasa algo, ¿viste? Por ahí sí es válido, o si no, no.
8: ¿Qué deporte es cornudo este tema del rally? Será gran tonos.
0: ¿Qué pasó?
8: ¡Yanni! ¡Yanni, cámara en inglés! ¡Qué bonito se te ve! Yanni, no sabes todas las cositas que me vino en la cabeza cuando digo baile.
0: Ay, qué linda voz. ¿Me puedes hacer una voz así, tipo, como que me vas a conquistar con esa voz? Escuchá lo que es su voz.
8: ¿Escuchá? ¿Qué deporte es cornudo este tema del rally, será? Todos. Yanni.
0: Yo quiero que me haga con una voz así, tipo romántico, ¿entendés? Como que me va a conquistar con esa voz así. Hola, Yanni, ¿qué tal? ¿Cómo estás? No seas malo.
9: Hola, Yanni, buen día.
0: Buen día.
9: Vamos a escuchar un tema. Hazte un tatuaje este lindo lunes lluvioso.
0: Qué lindo día. Poneme algo romántico para este lunes lluvioso, Orly. Ese tatuaje. Ese de Crespo, ¿eh? Elvis Crespo.
10: No, eso se entiende, Yanni. Cuando te veré espectacular. Cuando la novia te pide... qué sé yo, esa es mi ubicación, ve un poco dónde estoy, por dónde, que yo no conozco, algo así. Pero que te controle, que te pide cada día tu ubicación en tiempo real, no, eso ya no va.
0: Eso ya es de enfermo ya.

0: Ima, ¿cómo estás?
1: Yo envío, Jenny, buenos días, feliz lunes de bonanza.
0: Hola, hola.
1: Yo envío ubicación en tiempo real, pero porque dentro de Yacaré.

0: bailar y luego son los de la talla ni...
1: Que me estoy calentando.
2: Ya, sí, esa, vio Macío, joder, le sea Evangelio.
3: Guilambo hizo.
1: Y tu montañita te la convierto en volcán.
4: Nada mejor que lluvia en el tejado, así. Buen inicio de semana para vos, Yanni, bendiciones.
3: Gracias, igualmente para vos también. Ahora me voy a relajar un chiqui con ustedes, con estos temas. Este día lluvioso, ay. Escucha lo que es.

0: Hola.
1: Lo único que puedo decirte es que un lunes de la mañana, luego de haber disfrutado de este clima tan, pero tan acahuetero, acercarme a tu vida y decirte, mi cielo, sacate esa bata de seda y disfruta del día. Que el día te deposite.
0: Escúchalo. No seas malo, no seas envidioso, Orly.
2: Ay, cuama, hijo de abuela.
3: Tortilla más viejo, era tema loco.
4: Si me vuelves loco. Te voy a dar un falto real sobre la educación real, Jenny. Hacer más de tu dispositivo, uno esté en tu casa o en tu trabajo, que sea el principal, mandar la ubicación en tiempo real y vos usar el teléfono adicional. Solución le podés mandar, si quieres dejar el teléfono en tu casa, en la casa de tu mamá, en la casa de tus tíos, y dejar la ubicación en tiempo real ahí y vos salir con un teléfono vinculado adicional. Sin problema, solución, ya.
0: ¡Qué tramposo! Ay, escúchalo. Te dejo con esta, te dejo que manejes tranquilo.

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0: 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Buen día, Ceci, ¿cómo estás? ¿Qué tal tu fin de semana? Muy movido, ¿verdad? Sí. Qué buen golazo metió tu gente, ¿eh? Golazo. Bien, ¿eh? ¡Ah! ¡Me dijo golazo!
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0: Este lunes.
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0: ¿Qué van a desayunar?

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1: Chipita con cocido.
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1: Ya niñas en du rock, dice.
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1: Bárbaro.
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1: Ella llueve todavía afuera. ¿Está lloviendo todavía? Llueve mojado. Y va a llover afuera, no adentro. Qué pregunta, ¿eh? 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Buen día.
2: Yani.
1: Sí, ¿qué tal?
2: De aventura, ese, explícame por qué razón no me miras la cara.
1: Explica.
2: En vivo. Ese pone, ahora te voy a hacerle el amor a mi señora.
1: Ah, a mi ex encima. Qué fuerte. Qué fuerte.
3: Que escucha, Dani, ¿dónde yo deposito para hacerle la vaquita? Porque viste que en el baile tenemos que andar sí o sí, ese es con teléfono sí o sí, no importa si bailas bien o bailas mal. Tener el grupo,
1: sí, tenemos.
3: Para entrar ya, vaquita, hacer actividad. Mira que ya ni este baile es tuyo, Inés.
1: Escuchen, parece que hay noticias nuevas. Solamente mañana vamos a saber. Creo que ya no va a haber teléfono, Parece que ya no va a haber teléfono, Habrá otra temática. No sé si directo van para que la gente vote, pero posiblemente no haya teléfono. Vamos a ver qué pasa. Mañana vamos a tener noticias nuevas, gente.
2: Buen día, Yani. Que tengan un bonito lunes. Yo quisiera escuchar, y eso que nunca pido, esa música que dice, eres tan linda, arreglada, con la almohada pegada, puñalada de Lauta, el Lauta.
1: Es Lauta.
2: Para empezar bien el lunes, gracias.
1: Bueno, ese pasamos ya, ¿verdad?
4: Buen día.
1: Hola,
4: Arvin. Llueve. Llovizna. Está tentador.
1: Sí. Está muy tentador esta llovizna, ¿eh?

0: Remix. ¿Qué dice Lauta?
1: Esa cara de ternura sé que con una atrevida. Solo quiero dedicarte lo que me queda de vida. ¡Qué lindo!
2: ¡Qué lindo! Ahí está el tema, ¿eh?
3: Quiero darte alta noche. Un día, Uplatete.
2: Ah, qué rico, ¿eh? El tete, el desayuno cocido con leche y el coquito adentro. Todo lo que está bien.
4: Quiero ser un pez para mojar mi nariz en tu pecera.
5: Dani, dame una oportunidad.
6: Che, trío con gordas. Deja de enviar audio, será, y acá te estamos esperando en el laburo.
2: Sopa con cocido, dice Nelson Jiménez. Saludo a Josefina Machuca Roa, el amor de mi vida. Excelente el programa.
7: Yari, la música de ¿Por qué te conocí en Los Temerarios? Díselo. Me imagino rozando tus labios, tocando tu piel. Yo.
2: Me imagino. Ese es un temazo. El temazo es ese.
8: ¿Cómo es ese tema de la garganta? ¿Quién no me puede explicar?
2: No vaya a poner más ese tema en la garganta, Oli. No pongan más. Sácalo eso de ahí.
9: Buen día, Jenny. ¿Qué tal? Puede ser la música de los Greys. Hasta mañana. Y si me puedo agregar para verlo de estado, por fin.
2: Bueno. Qué quilombo ayer hizo masivo en la iglesia, ¿eh? Se fue ahí. Qué bárbaro, ¿eh? Justamente acá me estaban mandando muchas fotos. Estoy viendo en el WhatsApp con respecto a la iglesia. Y Jessica Torres le está invitando a todo para ir a la iglesia donde ella va. Sí. Y toda la mayoría están yendo, sí. El famoso candial, Yanni, con rosquita. Ah, el candial. ¿Te acuerdas del candial? Sí.
10: Con este tema. Yanni, mi amor.
2: Sí.
10: Ya vamos, ¿cómo está el tiempo?
2: ¿Cómo está el tiempo?
10: Me vine a trabajar hoy.
2: ¿Por qué?
10: Acá estoy acostadito, no me lo puedo hacer tu foto o un videito en el estado de WhatsApp de Palma. Así voy a mirarte y voy a inspirarme un poquitito. Sí, mi amor.
2: Levantate si que ya ande Aragán. Dale, arriba ya. Arriba, dale, que ya es lunes ya. Se va agosto, empieza septiembre. No, ¿qué te va a casar ahora? No. Dale, que a conquistar el mundo. El que duerme no conquista. Hoy no bailo, así que sorpresa.

0: día, Yanni. Buen día, Yanni.
1: Buen día,
0: Por Mil Noches de Airbag. Ese es un buen tema para escuchar con esta lluvia, Yanni.
1: Bueno.
0: Hola, Yanni, ¿qué tal, hermosa, divina? Yanni.
1: Hola, Leto.
0: Complacémena, por favor, pero por favor.
1: ¿Cuál quieres?
0: Solo por un beso de aventura. Para el amor imposible de mi vida, quiero dedicarle.
1: ¿Quién es?
0: Impresionante la mujer, qué hermosa es. Para vos, Yanni Argüello, desde la casa.
1: ¿Sabes cuál es la música esa? ¿Eh?

0: te enamora. Si usted es romántico, ya ese. Muy lunes es romántico. Lunes que, aparte de que nos duele todo.
1: Hola, Yanni, hermosa, bebé de la casa, preciosa. Viste, pero las leonas salieron campeonas.
0: Sí, salieron campeonas, sí.
2: Qué espectacular esa iglesia, o sea, hasta Marley Figueredo estaba ahí, después de tanta salvajada que hizo en la vida.
3: Amiga mía, la otra opción es que te envíe la ubicación real, en tiempo real. Para vos asegurarte que llegó a destino y vos puedas irte a donde tenés que irte, ¿entendés?
0: No.
3: Coen baitema.
0: ¡Qué trampa eso! Así que ya hablamos hace rato del tema de la ubicación en tiempo real. No manden más ubicación en tiempo real. A no ser que sea, no sé, qué sé yo, estás perdido o querés que alguien te controle, no sé, en una zona donde vos estás que es un poco peligrosa. O te estás yendo a un lugar en plataforma y mandás tu ubicación en tiempo real, es otra cosa. Pero no por toxicidad nomás mandás tu ubicación en tiempo real, no, ¿verdad? ¿Cómo te va a mandar?
4: Buen día, Yanni, ¿qué tal? Esa que piden la ubicación de su marido es porque es para saber nomás si no va a llegar todavía en su casa para poder meterle al otro.
5: Hola, Yanni, amor, ¿cómo estás? Hermosa.
0: ¿Qué tal? Buen día.
5: Yanni, ¿podemos escuchar la música de Camila? Aléjate de mí. Aléjate. Te la dedico a vos porque...
0: Qué romántico que están.
5: No voy a aguantar la presión de verte bailar con ese bailarín que tenés ahí. Entonces prefiero que nos alejemos en ese momento para vivir una vida más tranquila.
0: Es posible, na. Están re románticos hoy lunes. Yo creo que el clima le está transmitiendo eso, ¿verdad?
6: ¿Puedo pedir una música, Yanni?
0: Sí.
6: Para mis tres mujeres.
0: Tres mujeres, ok.
6: De Lalo. Mi amiga, mi esposa y mi amante. Dedicado para Fátima, Romina y para Yanina.
0: ¡A la flauta! Son, realmente son tres. Mi tocaya.
7: ¿Qué tal, buen día?
8: ¡Yanni, Yanni!
0: Sí.
7: ¿Podemos escuchar la música?
8: ¿Dónde te sale todo ahora este tema de... para la ubicación?
7: ¿Qué
8: romántico está? ¿Dónde está el pago? Envía ubicación, dejen de joder, dejen la vida. Disfruten la vida, tanto mujeres como hombres. ¡Qué
9: puta! ¡Soy capata y bella! ¡Muero de frío, amor! ¡Yanni, Yanni, Yanni! ¡Que me el DJ! ¡Dale, sí que pone café! ¡Romántico, veo lunes o tirale! ¡Sabe la clima mía! ¡Directo al telo y nada ese, hermano! ¡Los temas románticos con ese clima!
0: Orly, Orly está hoy. Hoy y mañana va a estar él. Escucha lo que es. ¿Y para qué quería escuchar?

0: cuando nos flechan.
1: Puede pasar eso.
0: Y soy el
2: ya ni. ¿Qué? ¡Qué puta carajo! Me mintió mi ex señora. O sea, ¿para qué me lo yo también le creo a la ex? Yanni, pásame ese. Soy un solitario de temerario. Por favor, te pido, Yanni. Maldita payecera son ustedes, todas las mujeres. Todas, todas son iguales.
0: Recién contigo dijo
1: que hoy lunes debía hacer el amor. Ahora ya le odio a su ex, hijo
0: de. Su boca no, está tío. Sensual.
1: Un carruaje.
3: Ay,
1: ay, ay, Dios mío.
3: Gracias
1: en la mañana.
3: Buen día. Guasaña de la carretera de Julio Iglesias. Catubio, Catubio.
1: Dale, papá.

iglesia? La carretera. La carretera, sí. 34 minutitos van de las 8 en esta mañana.

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1: 52 minutitos van de las 8 en esta mañana. Nos vamos yendo lentamente ya, Gracias a toda la gente por acompañarnos, por elegirnos un día más. Arrancamos la semana con todo ya, A full. Últimos audios, a ver qué dice la gente. Últimos audios, dale que nos vamos.
2: Vea, Orlando Romero, dije, muy bien, tengo mis temas, ya pues lo orea. No puedo, esa compañera de trabajo, ya pues en el reparto.
1: ¡Epa!
2: Te está llegó de allá. Agua pura agua.
1: No.
3: Acá se olvidé. Chao, bebé. Nos vemos mañana. Saludos a la suegra.
1: Mañana puntualmente a las 5 de la mañana. 5 a 9 para el pueblo, Ya se viene Bicho Riveros y todo el equipo también ya, que estén arrancando su mañana, su lunes, y que termine bien el mes de agosto, Mirá que ya último mes de agosto, ya se viene septiembre, mes de la primavera, mes de la juventud, mes de muchas fiestas, actividades también ya en este septiembre. Ya nos queda 3 meses y termina el año. Así nomás de simple, Así que bueno, que tengan un resto de jornada maravilloso. Nos encontramos mañana de 5 a 9 de la mañana. Gracias por todo. Y bueno, el que duerme no conquista. Permiso. Hasta mañana. Chau, chau.
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2: La mínima dice que va a ser 9 grados y la máxima 16 grados.

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28: O sea que quiero agradecerle a la compañera Janina Argüello. Me preparo un desayuno. No sé si es fit, qué es lo que es. Sin
29: vergüenza.
28: Pero gracias, Jani. Yo sé que hay mucha envidia alrededor. Pero yo no me voy a callar. ¿Por qué? Porque yo me voy a callar de las cosas como son.
29: Sin vergüenza.
28: Me preparó una... ¿Cómo se llama la voz que maneja todos esos temas? Yo no manejo los productos fit. Yo comí, ella me preparó. Yo llegué y me dijo, te preparé esto, me dijo. Ah, bueno. Tenía una mermelada de frambuesa y tenía banana cortadita. Puta que lo parió. ¿Qué? Rico el desayuno me preparó Yanni.
30: Bicho, ¿te gustó el desayuno que te dejé en tu escritorio? Contame.
28: ¿Cómo no quererle a tu compañera así, verdad? Y qué agradable sensación. ¿Y cómo te recibe? Buah. O sea que...
31: Huelo te veía su perfume, ya.
32: Huelo te veía su perfume, ya.
33: Bicho Rivero, ah, que Yanni te prepara el desayuno.
28: Sí.
33: Nos vamos conociendo, señor Bicho Rivero. Bicho Rivero. Así que Yanni te prepara el desayuno. Nos vamos conociendo, señor Bicho Rivero.
34: No, ya te cambió ya, Sole, ya te cambió ya.
30: Bicho, ¿te gustó el desayuno que te dejé en tu escritorio? Contame.
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1: Buen día, buen día, buen día, buen día, buen día, buen día, Mbae Chapa. Lunes, lunes, lunes, lunes de Endageray, último día del mes de agosto. Ya arrancamos mañana el mes de septiembre. Lunes, señores, lunes de Endageray. Buen día, Orly, ¿cómo andamos?
2: De lujo.
1: Controles y puesta al aire, DJ Fiera, Orlando Romero. Vete, Orly, sea lunes Endageray. Mucha gente que está viniendo de rally. Fuerte abrazo a los muchachos. A los tesoros de abuela. Despacito nomás vengan. Sin apuro. Tranquilo nomás. Muchas felicidades para toda la organización. Excelente año de rally mundial. Y por supuesto los puntos destacados en el WRC 2. Diego Domínguez lo gana en tercer lugar, Ale Galanti. O sea, lo que es ver dos banderas paraguayas en el podio, o sea. Impresionante el rally. Ahora se viene Rally del Chaco, rumbo a Rally del Chaco, los muchachos. Gran abrazo para todos los amigos que estuvieron enviando sus mensajes. Hoy, lunes en Dajeray, en la frecuencia bailable. Música, música en Dajeray, Orly.
3: Chicho, saludo a mi esposa Ana Belén Vallejo, la más hermosa. Hoy está espléndida.
1: Ahí está, saludo para la patronal.
4: Buen día, bicho. Cierto que donde dan el permiso era vamos a rally.
1: No, checo Areco la permiso, se cayó. Problema andar coy, pero me quedé con mi criatura.
4: Ya en tu la música, guachuche prima.
1: One, two, three, free. Bueno, ese va a ser el miércoles, cabalón, el miércoles retro. Saludo, bichito, buen día, feliz lunes, ¿qué tal? Ah, dice, gran saludo. Vaya, ya va a vender con,
5: ¿Qué hace, bichín? Orlita, acordate de que tenés que trabajar, ¿verdad? Che, bicho, te quiero hacer una consulta, cabalón.
1: Sí, claro.
5: Mata perro, ¿qué es lo que hace ahora que no hay exteriores? Oh, puedo tener ahí, mira TikTok, ¿verdad?
1: No, ay, jefe,
5: ¿qué te gusta de tu empresa, Carlos? Llamale ahí que te siente, se ve tereré más de tu lado, Toñi en Barey.
1: Ajá, jefe, no. Está haciendo las cosas. Trabajo oficina.
6: Buen día, se cayó. Espectacular este clima y nada, ¿verdad?
1: Lindo, está.
6: Evidentemente no voy a lavar el vídeo hoy, ya. Chao.
1: Lindo día se va para no hacer nada. Está lloviendo ahora, empezó otra vez la lluvia.
7: Bicho, para el Rally del Chaco puede ser que tenga ya permiso, ¿verdad?
1: Rally del Chaco, o sea, sí, yo tengo permiso. Rally Mundial tuve también permiso, ese caballo. Pero me quedé porque la patrona viajó. ¿Qué fecha TCR, amigo? Dice finales de octubre, tengo entendido. Rally del Chaco.
8: A ver, yo.
1: Vete, co.
8: Teníamos un botellino y yo digo,
1: Qué gusto, o sea. El que puede, puede, y el que no puede, está en su trabajo.
9: Trabajo, oficina.
5: ¡Bicho! ¡Bicho!
1: A ver.
5: Hay un refrán que dice: no programes antes la cosa que querés hacer para más adelante. De allí prepara un año entero y ellos van a hablar en Canadá, ¿verdad? ¿Justo la patrona o viajas, ¿O viaja la patrona? Conciencia la vieja, coge la patrona, coge un ajé o viaje.
1: No, no.
5: Justo, picolo.
1: ¿Y qué más seca, va? No, no fue coincidencia, caballo. Y le cuento que no volvió todavía, así que sigo yo mi modo papaluchón, se cayó. Vaya, pota, hay que estar.
10: Caballo, mateco, feliz chiquitín. Hola, Tito. Bicho, yo te admiro, o sea, de algo sos grande. Vuelvo a poner mi amistad en tu embajada. Imagínate cuidar el hijo del otro mientras tu señora se va al rally. Y después que se peleen por el tema de desayuno. Pasame ahora tu libro, ¿sí, pa? Chao.
1: A la puta los perros, ya. Ya van de casi ya. Lunes simpáticos. Yo,
2: si yo tendría que estar entendiendo mi tarea, no es pie cola, rally, a ver.
1: No, no, nuestro país, Costa.
2: ¿Qué es tal?
1: No, no, confiándose ahí al rally, ella no le gusta.
11: Ah, pe, bicho, burro en vos.
1: ¿Después?
11: ¿Y por qué no le dejaste con la Ruli? Oh, señor, nada más. Tranquilo, una
1: manera, ya. No, checa, yo prefiero perder el rally que mi criatura se quede con la Ruli, caballo. Imagínate, le va a toxicar a mi criatura, después me van a querer controlar a mi criatura. Podría felicitar, por favor, bicho, a nuestra hija Charlotte de su primer año de vida. Dice, mirá, tampoco. Qué hermosa criatura, le hicieron un cartel, una belleza. Primer añito de Charlotte, un besote enorme para esa princesa.
12: Evidentemente, Carlos, en breve sale todo tu chongo cuera. Los putos cuera, porque este es clima especial para ellos. O sea, embala puto, o sea, embala puto.
1: ¿Para qué peor le llamas?
12: A ver, vos le tendías, saberlo, era pasada de quítelo. Estoy haciendo plataforma y, ¿qué está haciendo? No quería ganar un 50 extra. ¿Saberlo?
1: Puto cuera ya. ¿Para qué vos les mencionaste?
13: Dios mío, la gente mal habla. Bicho, que ahora es San Cayetano. Toda esta semana tuvo criatura en su mano.
1: Te hizo dormir, majito. En Rompe Stream pillamos luego full niñero time. Dice, no, pero tengo que trabajar, caballo. No significa que por cuidar criatura no haga el stream, no venga a la radio. Para eso tengo tiempo, caballo.
14: ¿Qué tal, bicho? Bicho. Enviarle un saludo por el cumpleaños a Camila Luján Noguera, de parte de su mamá Diana, su papá Gustavo y su hermanito Esteban Fabián.
1: Sí.
14: Un tiempo capú para allá.
1: Ahí está. Muchas felicidades para la cumpleañera. Puedes felicitarle a Nilani Chávez, arquera de Guaraní, por su cumple, de parte de tío Jorge y su tía Luz. Dice, muchas felicidades. Hola.
15: Aupe, bichito, mateco. Bicho, ¿cuándo me falta para Navidad? ¿Cuántos días me falta?
1: No, falta todavía. A partir de 100 vamos a hacer el conteo, pero falta todavía.
16: Bicho, ¿cómo te va, bicho?
1: Tranquilo.
16: ¿Vos sabés dónde viajó tu señora?
1: Sí, claro que sé, caballo. ¿Cómo no voy a saber dónde está la patrona?
14: Bicho, no tuviste permiso, vio. Saludos, caballo, haciendo gol a full.
1: César, fuerza. Fuerza, los perros. Bicho,
17: no te da curiosidad saber con quién está tu esposa en el extranjero.
1: Ay, juez, vete los perros. O sea, ¿por qué me son tan desconfiados?
14: Papá, bicho, mateco yo.
1: Tranquilo.
14: A ver, Rojo en tu. Y no sea.
1: Fuerza, ¿qué?
14: Ah, pues te mandan en viejo y ya, Jota,
1: dale. Dale, caballo.
18: Buen día, caballo.
1: ¿Fue?
18: No hablaste nada. ¿Qué tal la que le cuida a la criatura? Entra, peo.
1: Señora. A la puta sea. Son mujeres trabajadoras, ese caballo.
19: He dicho, cierto, pero que ahora que no está tu patronal, ahora le llevas a Gianni para que te haga el favorcito de cuidarle.
1: No, mentira.
19: Contigo a la mientras que duerme.
1: No, mentira.
20: Buen día, bicho, ¿qué tal? Bicho, todavía no vino la patrona. Tranquilo nomás, bicho. Ahora cuando venga, es yo que hay pona, que mosca pona, que te.
1: Puta los perros ya. Bicho, sé sincero. Te dolió, te pusiste triste por no ir al Rally Mundial porque estuvo más que genial, dice. Y me fui el año pasado y me vi ahí el año que viene, checa. Yo, ¿cuál es el problema? ¿No hay problema, go? Así con nomás la vida. A veces se puede, a veces no se puede.
21: Hola, bicho. Con
1: qué?
21: Esta lluvia me acordé de vos. Quiero ver gotas.
1: A que vea.
22: Bicho, buen día, amigo. ¿Qué tal? De bicho. Después. Con tiempo, coñito, tú jaguar, capeno. Y no será legal. Ya, me da tiempo y la cosa.
1: A que vea.
23: Aupe, se cayó, mateco. Se cayó. Me dicen que te dio tiempo para hacer una película y vos sos el protagonista. El loro que se volvió santo. ¿Cierto, amigo?
13: Y pues está los perros, eso se llama karma. Bicho, nomás voy a ver al letrado con Maisha, pa. Y ahora, chupa tu con de bomba, que te hizo a mí. Una semana. Ojalá luego se haya quedado sin señal, así tipo tu estilo.
1: Ah, la puta, o sea. Ganó Domínguez, ganó Moto Moto Casuta, definitivamente el mejor rally del mundo. Dice un saludo para el Team 2020 y su corredor Gustavito López, Opey Bicho. Dice fuerte lo de Casuta, o sea, qué golpazo se dio los muchachos. Pero por suerte no pasó a mayores.
0: Bicho, yo acá a 500 metros nomás estoy el famo, o sea, se está vuelto, vamos a hacer el rally hard, bicho, o sea. Ya me imagino lo que ustedes están ahí, ¿no? o sea, bicho, o sea, vamos a cocer,
1: pero, ¿dónde está vos? ¿Estás allá o dónde está, bicho? Saluda a Tobías, al come hombre, dice. Ahí están los amigos, o sea, estos son los amigos, ¿no?
3: Buen día, bicho.
1: Bateco.
3: Ayer me pasó algo extraño, bicho. Iba a pajearme.
1: Verá.
3: Y me quedé dormido. Y no me pajeé otra vez.
1: ¿Qué es lo?
3: ¿Será que ya no me deseo?
1: Lunes.
3: No sé qué me pasa.
1: Lunes en Dangeraisia. ¡Hala! Puta sea.
23: Bicho, ¿cierto que tu señora se fue de vacaciones con su amiga?
1: No. ¡Hala! Puta sea. Es mañana video, dice Janona. Después ya mirar los videos. Hola.
4: Ey, va, puta, lunes, al Dios peón de los babos. Si no va a poder hoy lunes, güey.
1: Ahí está.
4: Más que antes de jagatilla y humeando ese lunes, güey.
1: Ahí está, el que pues, ese
6: cacho. Bicho, mateco.
1: Mateco, amigo.
6: ¿Qué pasó en la casa de Tatu, capio? Hubo farra, madre. Jorge, lo mira con API.
1: No sea más, sí.
24: Bicho, tú han aún de la baja. Es preparado y vestimos con más letra, ñame. ¿Cuál me va? ¿Cuál se va? Es allá grande, peso de copa la wea, ñala.
1: No, es así.
24: Ay, pensé yo ya pondré.
1: No, sea mío, no es así.
25: Che, bicho, cabalo.
1: Después.
25: De lo que usted está en la día, niño. Qué loco, o sea.
1: A la puta, los muchachos. O sea, no me alcanzó todavía.
26: No te he dicho, mala
1: parte. Después.
26: Pero, he visto que tu parrilla se fue en el rally. Por lo menos a tu parrilla.
1: Mi parrilla se fue. Sí, estuvo dando vuelta por ahí.
27: He dicho, ese le calla que llamó recién, que no trabaja los lunes. Decirle a vos que los jueves, este BTS ya tiene 100 años ahí ya.
1: Ay, juez, puta.
28: He dicho, soy Mario, chao.
1: A ver, Mario, va la tía, Aina. Lunes en Dangeray, 22 minutos de las 9 de la mañana, 19 grados la temperatura actual. Arrancamos el lunes en Dangeray, controles y puesta al aire.
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1: Arrancamos, señores, el lunes de Dangeray.

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1: Luna lluvioso, 45 de las 9, 19 grados. La temperatura actual, señoras y señores, en Ciudad Capital, lunes en Dayeray, lunes de vallenato al palo. Nuestro WhatsApp está habilitado.
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1: Sí, señor, también tenemos nuestra app para que nos escuches, estés donde estés.
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1: Buen día, Ruli, ¿cómo andamos?
3: Buen día, bicho, buen día. Hace Dios, hijo épico, ¿cuándo me va a venir?
1: El miércoles vuelve.
3: Dios.
1: Claro, porque él tiene que descansar después del rally mundial. Es cansador, Ruli.
3: ¿Qué pico lo que necesita, le va a cansar si días se va y se sienta?
1: No, y tomás muchos días, dormí poco. Eso no es joda, Ruli.
3: Decime la verdad, ¿qué es lo que vos haces ahí? ¿Te vas, te sentás, mira medio segundo cuando el auto pasa?
1: Sí, yo que...
3: ¿Y eso te va a cansar?
1: Yo te digo, el año pasado me fui y terminé muy cansado.
3: ¿Y qué te cansó?
1: ¿Qué?
3: ¿Qué te cansó?
1: Dormir poco y tomar mucho. Cansa.
3: Pero espera, quiero decir algo. Dormir poco. Ahí me voy a quedar.
1: Ruli, no vas a ganar esta pelea. Nunca vas a ganar esta pelea.
3: Yo no quiero ganar, quiero saber, quiero aprender.
1: Déjale, o sea, a la gente que sea feliz con lo que elige.
3: O sea, todo el día y toda la noche.
1: Todo lo que vos digas no es válido.
3: No, explícame nada.
1: Porque no vas a poder entender algo que no te gusta. No hay problema.
3: Decime cuánto tiempo dura cuando pasa
1: no
3: el auto.
1: No importa, aunque sea un segundo. Eso es lo que le hace feliz a los muchachos.
3: ¿Y después de eso qué hacen?
1: ¿Qué?
3: Ya pasó todo el auto. Y
1: tomá, compartí, pasá un buen rato con tus amigos, con la gente.
3: Ese no te relaja.
1: Compartí comida con el team de al lado, bailar.
3: Eso te cansa.
1: ¿Cansadores, Ruli?
3: No voy a
1: cocinar mucho, cansa también.
3: Okay. Buen día, Orly.
1: Irte de un tramo a otro, hacer las filas para entrar a los tramos. Es cansador. Y se merecen descanso los muchachos. Esperemos que vengan y tengan sus días de descanso los muchachos, porque no es joda.
3: No
1: claro, es joda. Claro. Y eso que hay rally mundial para rato,
3: Es muy sacrificado.
1: Así que el año que viene se cumple el tercer año de contrato, pero según lo que dijo el presidente de la FIA, Paraguay está, pero hermoso para seguir.
3: O sea, va a haber más veces.
1: Y el contrato por 3 años.
3: ¿Y así van a andar ustedes por 3 años?
1: No, vamos a andar por más años así, porque el rally mundial se queda en Paraguay. Así que el que, tipo, en mi caso no se puede ir este año, tenemos el año que viene. Y así como están las cosas, el siguiente año y el siguiente año y el siguiente año.
3: Y bueno, y después ya...
1: Está ya hasta la mitad, así que tranqui no va.
3: Vivi, nomás allá en el monte, ahí total, Pepe.
1: Y después se viene el Rally del Chaco que tenemos todos los años, ¿verdad? Que es para mí lo máximo de lo máximo.
3: Para eso sí hay plata.
1: ¿Qué?
3: Para eso sí hay plata.
1: Claro, porque ahorramos, Ruli, para estos eventos. Se ahorra plata.
3: Oye, voy a ir a lavar ropa.
1: Ese siempre lo se va a componer. No te va a preocupar.
3: No tienen plata, pero
1: Dios proveerá. Vendemos, Ruli. No te estreses más.
3: Es muy lunes para playarse.
1: No te vaya más estresado, Ruli.
3: Me quedé sorprendida que no le vi a Joel. Yo pensé que él estaba.
1: No, tiene que descansar, por favor.
3: Con licencia porque estaba enfermo o algo así.
1: Pobrecito. Tiene que descansar. No, fácil este tema, Ruli.
3: Son guapo, Orly. Vos son capo, Orly. Buen día para vos. Buen día para vos. 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
1: Volviendo de rally, bicho un dallerá y dicen los muchachos, me están enviando fotos por la ruta despacio nomás. Muchacho, despacito, nomás sin apuro, venga.
4: Bicho, ¿qué tal? Buen día, ¿cómo estás? Bicho, como no tuve educación financiera, pero sí tuve catequismo. Dios proveerá.
1: Ese Dios proveerá.
5: Bicho, no, es luego descanso post-rally. Estos dos días que tiene, oye, ya, puta, le va a hacer descanso post-rally. Más cercano. Estos dos días que tiene, oye, ya, puta.

0: Quinceañera, encima lluvia de bendiciones tiene el día de hoy.
1: Yo sé que ayuda, van a componerme acá dos meses con la Ralinejo. Ellos se cayó, nejo, y no, ya no. Ojalá y yo no se cambia.
0: Año que viene, así se improvisa una parrilla en el rally. Dice, mira, voló muchachos, cómo improvisaron, o sea, impresionante. Qué bárbaro, o sea. Vos sabés que hablando de comida, todo lo que se cocinó, una locura.
2: Va de cabalos, pitín, chiquitín. De los primas canarias, me di cuenta de quién entiende. A mí en este mechón es. Tatuca de plaga ahí.
0: Tatuca está volviendo.
3: Dicho Riveros, bateco.
0: Después.
3: Dicho, ¿qué tienen en común un marido que se fue al rally y la esposa que se quedó en la casa?
0: No sé, caballo.
3: Los dos terminaron llenos de polvo.
0: No, ya sé. No hay arma quilombo.
4: No, dicho, oye. Estamos en la reunión, ya le dejo joven. Ya la tapan para irnos con copa. Anda nomás ya para estar con. Están cascolales, le dejo morir. Y ya hay que suspendémosle.
0: A la puta.
4: Para yute,
0: ¿por qué pico así los perros me suspenden ya mi rally?
4: Choque, y no sé qué, besa la sombra, güey. Ah, ñandero, a besa.
0: Y por nada, güey.
5: Loli, ¿qué tal? Sí, cada uno tiene su pasión, Loli, cada uno tiene algo que le apasiona o le relaja. Tu pasión, bro, es ser tóxica. Ah, es escala calle y plata, veanle la apasionada.
0: ¿Ya vendiste todo, Ruli?
6: No, no, todavía. 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
0: Ahí está, bien, Ruli, me gusta la energía con la que vendés Control. Ponele onda, Ruli. No, yo no tengo nada que ver en la reacción de esa mención. Pero ni hace falta, toda la culpa me echen a mí.
6: No sé, pero no tengo dudas, boludo.
0: No, no, no, yo no toqué esa mención. Así que así me va a leer todos los días, ¿escuchaste? Seguimos disfrutando el lunes de Endangeray en Palma FM.

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1: Sí, señor, esto es Palma. Hasta el mediodía, lunes de Endageray. Hoy tenemos vallenato al palo, así que hace tus pedidos a través del WhatsApp. Vendemos Ruli.
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1: Un besote a todas las embarazadas en su día.
2: 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Feliz día para todas.
1: Feliz día a todas las mamis que están embarazadas de vuelta y a las futuras mamis que ya están, claro, a punto de ser mami.
2: Feliz día para todas. 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
1: Hola amigo, ¿qué tal? Y Catupio la música. Los Acosta, soy Armando Medina, Itagua. Dice saludo Armando.
3: Que hace cabalón.
1: Después cabalón.
3: Ay, lunes cabalón. Se envían un saludo a Ángel Aveiro. Está ahí sentado calentando trasero en Venlo. Y a su jefe Porky. También está con él ahí.
1: Ahí está.
3: Beso y abrazo y para ellos.
1: Ahí está,
3: de
1: saludo.
3: Parte de su amigo.
1: Bicho, saludo desde. Dale, saludo desde Río de Janeiro, de la PP. Bicho, te estoy escuchando. Dice tu nombre, querido amigo. ¿Cómo te llamas? Desde Brasil.
4: Qué cosa más linda es una mujer embarazada legalmente.
1: Coincido contigo.
4: Aparte ya no tener riesgo una vez que le clavaron.
1: No, ya.
4: Ruli, felicidades, Ruli.
1: Ahí Dios está. Mío, Ruli, ¿qué me pasó el colchón de tu pasé? Dice.
2: Y acá cerró el negocio para ese bicho y él nomás usa el colchón.
1: No volvió colchón de tu pasé.
5: Yo trabajo en una agencia de viajes. Y justamente tu señora sacó otra vez un pasaje para justamente cuando empieza el Rally del Chaco.
1: Pobre.
5: No vaya a joder.
1: No,
6: yo me comprometo el año que viene le voy a llevar a Rudy en el Rally. Pero en el Chaco le voy a llevar.
1: Sí, allá hacia la línea, llevarle y dejarle ahí.
7: Bicho, ¿te das cuenta que los envidiosos o güey partida? Que no se pueden ir al rally. Nomás dice que los rallytas son cornudos. Capaz que sí, era, pero para repetir tantas veces una y otra vez, ya. De acá se huele tu envidia, hermano.
1: A la puta, no se peleen. Saludos de San Paulo, Brasil, bicho, dice. Fuerte abrazo, saludos, Javier, para vos y para todos los paraguayos.
8: Eso se puso ese audio.
1: Venga, ¿qué?
8: Ahí, Carlos, ahí, Opilín Chiquitín. Mayo se cambió la calle de Carlos. ¿Dónde dijo a él? Sin duda, van a San Antonio. ¿Cuándo dijo van
1: a?
8: Afinado.
1: A la puta, los perros, o sea. Seguimos, buenos días, bicho. Quiero hacer una denuncia pública. A José Lo Quintana, dice Fundación Paraguaya, dice, vino al local de la chica superpoderosa y dejó empeñado su celular y nos quiere pagar, dice. Qué quilombo, o sea, vamos a los
2: perros. ¿Por
1: qué
2: me nos cobra adelantado?
9: Sí, amigo, fuerza. De hasta acá se ve tu cuernito, bebé.
1: La puta pesada.
10: No, bicho, se cayó. Saludos de Brasilia, Sara.
1: Ahí está, saludos Darío, vendemos Ruli.
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1: Seguimos hasta el mediodía, lunes de Endangerai.

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1: 47 minutos de las 10 de la mañana, 19 grados la temperatura actual desde Luque, barrio Julio Correa, Gomería, El Parche, loco. Saludos. José González Soy dice, son lo mejor. Fuerte abrazo para todos los gomeros. Ahí va José Luque, gran saludo.
2: Bicho.
1: Señor.
2: Bicho, bicho. Hola, bicho.
1: Bateco.
2: Bicho, ya en duda se va llena, tú que dices. Que me quemen las velas, que amanezca llorando.
1: Listo.
2: Que aumenten las heridas, que acaben con mi vida por estarte esperando.
1: Sí, señor. Yande, yaras. Ahora arrancamos Vallenato al Palo. En este termina este bloque y arranca el Vallenato al Palo, Rulí.
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1: Claro.
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1: Sí.
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1: Yo sé, como
3: ¿Vos
1: si fuera
3: escribiste?
1: Como si fuera que yo escribí esa mención, yo sé, Rulí.
3: Tiene tu sello, boludo. No te voy a creer.
1: ¿Te gusta, Rulí, la mención?
3: No me
1: de Control?
3: Consta, pero tampoco tengo dudas. Te parece demasiado. 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Hoy es último día de agosto, gente, y tengo que saludarle a todos los polis otra vez, a mis amigos polis.
1: Saludos para todos los policías.
3: Y Santa Rosa fue ayer.
1: Ayer fue Santa Rosa.
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1: La fecha 7 del clausura culminó con estos resultados. Luqueño le ganó 2-1 a Rubio Ñuble. San Lorenzo cayó 3-0 ante Nacional. Trinidense cayó 1-0 ante el 2 de mayo de Pedro Juan Caballero, más puntero que nunca el 2 de mayo. Recoleta cayó 2-1 ante Olimpia. Cerro Porteño y Libertad, en un partido picante, empataron 1-1. Y Guaraní Ameliano también. Candente la situación en Guaraní, 1-1. Estos fueron los resultados de la séptima fecha del clausura.
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1: En cuanto a la clasificación del torneo local, 2 de mayo, puntero con 17, Libertad que se frenó con 16, estuvo ahí para agarrar la punta, Nacional y Olimpia con 12, Trinidad que se frenó con 16, estuvo ahí para agarrar la punta, Nacional y Olimpia con 12, Trinidense.

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1: Sí, señor, esto es Palma, bicho. Va a completar tu información deportiva del Chiqui en Guaraní. De vuelta al Chiqui. Dice así, complicado el tema de Sergio, ¿cómo quedó? Se le sacó a Sergio de Guaraní.
2: Uy, otra mención con la señora Japría, me mete de pincel en la misma lugar.
3: No, no, Eustacio, hay que decir.
1: Eustacio es la mención de control. Hola, bicho. Puede ser el tema de binomio de oro. ¿Cómo expresar lo que siento? Dice en el bloque de Vallenato al Palo, por favor. Gracias, dice Luisito. Listo, Luisito. Anotado tu pedido. Hola.
4: Ruli, acá yo tengo un pincel. Vamos a pintar juntos.
1: Sí, está acá la Ruli. Vendemos.
3: No sé pintar.
1: Señora.
3: No sé pintar. 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
1: Hola, bicho, ¿qué tal? A full escuchamos siempre. Dice saludos de San Lobicho. ¿Me podés pasar ese audio que dice la puto sí o sí eres Juan Alan de empresa? Dice, te estamos escuchando de la fábrica Nix. Dice, gran saludo para los muchachos. Puede ser en Vallenato al Palo. Voy a publicar Estos Amores, se llama la música, por favor. Dice, listo, anotado el pedido. Tenemos audio. Hola.
5: Maticuma, el aporte. Ave Fausto Samuel, a Juan Carlos, Brasil, Santa Catarina, Mapo, Iro, en tu programa, Ignacia.
1: Gran saludo.
5: Salón, Ignacia. Otro vez, Yajata, era lijado. Otro vez.
1: Yajata. Vos ya vendiste todo, Ruli.
3: No, señor. 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
1: Así mismo, en el lunes de Endangera y el vallenato al palo.
0: Hasta el mediodía.

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1: Así estamos llegando al final de esta edición. Lunes de Dodger Eye. Controles y puesta al aire. DJ Fiera, Orlando Romero. En la voz comercial, a Ruli, quien les habla y se despide. Bicho Rivero, ese remedio de tu corazón. En minutos más, Patricia Orue haciendo Dale Palma. Chao.

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1: ¡Aló! ¿Pero cómo están? Sean todos bienvenidos. Estamos arrancando una nueva semanita hoy día lunes en Dale Palma.
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1: Buenas, buenas, pero ¿cómo andan? ¿Cómo están? 22 de las 12, hoy lunes 31 de agosto, ya está, se despide hoy agosto, Alema, encima con lluviecita, dice bonanza, sí, lunes de bonanza. Ya llovió mucho, che, ¿durante qué hora más o menos arrancó la lluvia? Que yo ni me enteré, me desperté. Y ya vi nomás que estaba todo mojado. Bueno, desde temprano me dice Orlando Romero, DJ, acompañándome desde controles. Hola, Orly, ¿cómo te va, compañerito?
2: De lujo.
1: Todo tranqui, así me gusta. Bueno, clima inestable el que estamos teniendo en la ciudad de Asunción. 90% de que continúan las lluvias durante todo el día. Pero está lindo, dentro de todo, este clima así como que lindo. 22 en la temperatura actual, máximo de tan solo 23 graditos para hoy. Este es el clima ni frío ni calor. Pero obviamente con la humedad es como que se siente un poco más así el ambiente fresquito, se podría decirlo de alguna manera. Pero bueno, Dios mío, qué pico le pasó a mi celular. Ah, se quedó. Viste que te marca ahí que hay rayo, me da un poco y de repente se quedó así, parece tormenta electrónica. Bueno, ya les voy a adelantar también en breve cómo va a estar el clima para el resto de la semanita, pero déjenme darle la bienvenida a las marcas que nos acompañan como todos los días presentados aquí en Dale Palma por Punto Farma, cuida tu salud y belleza. 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Bueno, buen provecho, día lunes, como para bajarle un caldito, por ejemplo, un sollito, un boriborí también, ¿por qué no? ¿Comiste asado fin de semana, compañero? Este fin de no comiste, ¿qué pasó? Cambiaste el asado por la milanesa, qué rico. Bueno, yo ayer comí asadito, bueno, la mayoría por lo menos que ya cobró también, así que este fin de hubo para pasarla bien como siempre. Aunque por más que no cobremos, Paraguay siempre sabe cómo pasarla bien, hacer algún que otro asadito, siempre. Ahí igual los perros hacen vaquita y eso. Bueno, ya terminó ya el rally. Ya terminó ya, Obama, sí señor, de todo pasó en el rally, qué churro el que ganó, me gusta Diego Domínguez, qué churro es, a ver qué dicen las chis si están de acuerdo con Diego. Diego Domínguez hizo historia en casa, dice, al conquistar el World Rally. Sí, victoria inolvidable, no, churro, a ver qué opinan las chicas, quiero escucharlas, a ver. Bueno, y desde donde nos están escuchando, saluditos para toda la gente que nos sintoniza de tempranas horas. Nos pueden acompañar a través del WhatsApp.
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1: Mucho para comentar en este día, este inicio de semana, fin de mes también. Así que sean todos bienvenidos hasta las 14. 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
1: Escuchamos a la colombiana Karol G con Mi Ex Tenía Razón. Lindo tema de su álbum anterior. Karol G lanzó un álbum nuevo este mes de agosto. El álbum se llama No Me Arrepiento de Sentir Tanto. No tuvo como demasiada repercusión. Hay que decirlo, sí, su anterior álbum justamente, ¿cómo era se llamaba su álbum? Justamente esta canción, algo de un día bonito, ¿verdad? Algo así. Bueno, estaba bastante calladita Karol G con el lanzamiento de su álbum, pero se habla de un posible romance entre ella y Bruno Mars, nada más y nada menos. Una cosa rara esta combinación de artistas que se juntaron para este sencillo, para esta canción que se llama Still, donde Karol G colabora con Bruno Mars. Escuchen un poco.

Bruno Mars. Bueno, ustedes recuerdan también que las veces que Karol G daba una entrevista y trataba de hablar en inglés, era un desastre. O sea, de eso a ahora estar cantando una canción enteramente en inglés junto a Bruno Mars, hay, pero muchísimo cambio, ¿verdad? Bueno, el tema es que ellos están promocionando esta canción, pero hay como mucha química. Yo no sé más si creer, si es parte obviamente la promoción de la música nomás, y subieron fotos así muy acaramelados, así como agarraditos. Ahí está Bruno Mars. Ay, le amo a Bruno Mars, le amo. Espero que Karol G ya le haya agarrado, hermana. A ese tenés, ¿sabes cómo? Ninguno de los artistas corroboraron la relación, pero están ahí, la gente está incluso felicitándole, no sé qué, que viva el amor, que esto, que aquello, ellos así agarraditos, pero bueno, no sabemos. Puede ser una táctica publicitaria para justamente lo que está ocurriendo, que se hable de este tema y del álbum de Karol G. O, bueno, efectivamente puede estar naciendo una nueva relación. De hecho, Bruno Mars compartía en sus redes sociales y decía, me estoy enamorando de una latina. Pero bueno, también habla de eso en la canción, entonces no se entiende si es simplemente una movida de marketing o si de verdad ellos están teniendo una relación más allá de lo laboral. Seguramente ya nos vamos a enterar más al respecto. 13 puntual, nosotros tenemos que seguir disfrutando de más música y tengo que recomendar, hasta hoy es el agosto liquidan.farma, anda corriendo que tenés hasta 70% de descuentos en tus compras. 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
1: Bueno, 30 minutitos de las 13. Nosotros seguimos por acá disfrutando de buena música en este inicio de semana. Hoy día lunes, último día ya del mes de agosto. A partir de mañana, septiembre, ya full con todo, esperando la primavera, verano, ¿Cómo están pasando? Besos grandes a toda la gente que se puso ya en contacto a través de nuestro WhatsApp 0984-105-105. Dice Pati, quiero mandar saludos a todas las obstetras, dice en especial a mi señora, la licenciada en obstetricia Natalia García. Hoy es el día de la del obstetra. Mira poco. Bueno, nuestra salud pública que está pasando por un momento bastante sensible. Sí, un tema bastante preocupante. Faltan insumos, los médicos están también yendo a huelga, manifestando ya desde hace varios días. De verdad, mucho problema en cuanto a nuestra salud pública. Y bueno, desearles mucha fuerza a todos los del personal de blanco, porque realmente hacen hasta lo que, no sé, se escapa de sus manos. De verdad, hasta lo imposible por ayudar a la gente que necesita, que está enferma, que tiene a su familiar enfermo. Lo hable el trabajo realmente que realizan ellos con el poco, con lo pobre que está el sistema, ¿verdad? No hay insumos, no hay medicamentos, muchas veces no hay ni siquiera, tenés que hacer algún chequeo, algún análisis, no hay. Está todo descompuesto, un sistema paupérrimo realmente, así que bueno, mucha fuerza y bueno, saludos para todos y todas las obstetras en este día. Bueno, mucha fuerza. Vamos a escuchar también, por supuesto, más recomendaciones a continuación. 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
2: ¿Para qué? 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
1: Muchas gracias. Piden algo de Néstor en bloque por acá. Una calle me separa. Dice excelente programación. Beso. Vamos a salir con algo parecido, pero ya les voy a contar. Pati Yuya Caru dice que están comiendo por acá. Lunes llorador. Dice Yunes lluvioso. Ya mezcló ella lunes con lluvia. Qué rico, que es un caldito de un puchero. Ay, qué rico este pucherazo. Quiero comer también. ¿Sabes? Quiero caldo de poroto, quiero. Ay, sí, qué rico. Jaúsete. Qué deli. Aló.
3: Hola, Pati hermosa.
1: ¿Cómo andamos?
3: Pati, no, porque a vos te gusta Bruno Mars, le tiene que gustar también a Karol G. No. Karol G se merece más.
1: Está loco, Bruno Mars es lo máximo. Me gusta, a ella también le gusta, porque se ve en las fotos que le gusta. Andresito Morínigo, besos, papi, besos. A ver, ¿a quién más por acá? Saludos, me están enviando un montón de stickers. Ay, ¿cómo quiero guardar estos stickers? Me gustan. Bueno, vamos a salir, le decía, con algo parecido a Néstor en bloque. Va por la onda de cumbia argentina. Che, se problemó Callejero Fino. Nuestro amigo Callejero Fino, el cantante referente de RKT, fue detenido en las últimas horas por la justicia. ¿Qué es lo que pasó? ¿Qué pasó? Bueno, antes ella estuvo preso y volvió a saltar. Ah, acá está, dice, iba en una camioneta sin patente, o sea, sin chapa, y encontraron un arma de fuego en el interior del vehículo. Famoso ese Orly, ¿verdad? Casi todos los cantantes, sí, porque le pasó lo mismo a Anuel en algún momento. Bueno, varios cantantes ya cayeron justamente con portación de armas, bueno, sin tener portación, dicho sea de paso, con autorización judicial. Acá habla de la historia de él, que él ya había estado preso. Cuando tenía 20 años fue condenado a 6 años de prisión por un robo. Pasó 5 meses en un penal y luego continuó cumpliendo la pena bajo arresto domiciliario, y es ahí donde él arranca su carrera. Empezó a dedicarle tiempo, obviamente estando en su casa, ahí sin poder salir, ponerle entre comillas. Ahí empezó a componer sus primeras canciones y a compartirlas en redes sociales, y después empezó a armar, ya que no podía salir de su casa, bueno, esas reuniones callejeras, por así decirlo, pero en su patio. Ahí es donde arrancan las juntadas callejeras y él quedó con el mote de callejero fino. Bueno, por lo menos en este caso no le robó a nadie, ¿verdad? Pero bueno, sí fue detenido por esa causa. No sabemos si es que ya fue absuelto, ¿sí? O por ahí ya lo soltaron, pero quedó con algo pendiente. Así que bueno, que se porte bien, callejero fino. Vamos a salir con esta canción. Tuturrito, callejero fino. Adelante.
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1: Bueno, nos vamos. Ustedes se quedan con buena compañía. Ya arranca el Congreso en minutitos más. Buen inicio de semana. Sigan disfrutándolo con buenas canciones. 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Orlandito Romero, DJ, gracias por acompañarme desde controles de mi parte. Es todo, será hasta mañana. Chau, chau.

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la tarde, 21 grados de temperatura. Estamos arrancando, lindo lunes para todos. Bueno, están anunciando lluvia para hoy nomás ya. A partir de mañana dice que empieza a subir la temperatura. Ojalá, loco. Bueno, como todos los días, al arrancar el programa, WhatsApp del Palma habilitado. ¿Cuándo era? 84-105-105 para que te puedas comunicar con nosotros. ¿Te parece? Lindo lunes a todos. Vamos a full.

0: ¡Es el maestro! ¡Wilson! ¡Wilson! ¡Wilson! ¿Cómo le va, maestro?
1: Bien. Yari de lujo, espectacular. Langana palangana, purete. Wipi, chunay. ¡Qué lindo día para morir!
0: ¿Qué tal el fin de semana, maestro?
1: Bien, tranquilito. Se aprovechó el día lindo porque la lluvia vino hoy.
0: Sí, señor.
1: Sí, se aprovechó. Bien, tranquilito por la casa nomás.
0: ¿Qué usted, Romero?
1: Volvimos a las canchas a jugar fútbol.
0: Sí, vos sabés que me contó un pajarito que perdió en 3-0 el domingo a la mañana.
1: Sí, perdimos, es cierto. Perdimos con el Sport Chelsea en la cancha chatarra de Ñemple. Perdimos 3-0.
0: Cancha chatarra.
1: Sí, mal será. Pero bueno, ahí estamos. Siga el torneo, sigue.
0: Sí. Romero, ¿usted qué tal el fin de maestro? ¿Livianito? Tranquilo. Óndala ahí. ¿Víctor Martín no quiere lo más hablar? Ya. No quiere saludar.
1: No se junta con los pobres.
0: Ah, claro. Con los plebeyos totalmente ausentes. Ya anda Mercedes, pues, y nosotros somos pueblo. No quiere más ni saludar, le tenés que andar atrás. Vení, pechongo, café, que tú, pues, no nos pasa nada. Igual. Qué bárbaro. ¿Cómo le cambia a uno la plata, eh?
1: Claro. Sí.
0: No, le cambia mucho.
2: Cuando uno busca la plata. Okay.
1: Hola, Víctor, ¿cómo le va?
2: ¿Qué hace la contra?
0: ¿Qué tal el fin de loco?
2: Bien, papá, tranquilo.
0: ¿Onda tranqui?
2: Onda tranqui.
0: Qué bueno que esté que esto, muchachos. Quiero comentar ya de entrada. Diego Domínguez hizo historia en la casa al conquistar el World Rally Car del Paraguay. Una victoria inolvidable ante su gente y una edición que quedará marcada para siempre. Mirá, pues, Diego Domínguez, qué lindo es, será. Vos sabés que se llama Pirimba, Wilson, audiencia, el hecho de que se suban al...
1: podio.
0: Al podio y suena el himno nacional, será. Y ve y mino y peñones y no suena el himno, loco. Y los perros como cantan, ya. Mirá, pues, Diego Domínguez, el finlandés Sami Pajari también... se consagró en Itapúa y completó un histórico triplete de victorias en una nueva edición del mejor rally del mundo que volvió a ser un rotundo éxito. Y bueno, me imagino que después las ambulancias ya van a venir para acá, ¿verdad? Hay que poner la casa en orden en Santiago Peña. Los médicos están renunciando a tutiplé por todos lados. Hay que poner la casa en orden, loco. Y Catupio, remedios, hospitales, ordenar la casa, dejar de viajar un poquito. Hay que ordenar la casa, hermano querido. Por favor. Bueno, 20 minutitos pasaron de las 2 de la tarde. Después, chicos, les quiero hacer escuchar una música que me encantó. No sé si es propicio ahora o vamos primero a los temas musicales, Romero, y después a la vuelta te pongo. Pero me gustó y lo quiero compartir con ustedes. ¿Te parece?
2: ¿Te
0: va a gustar? Según okay. Víctor Martín Jimena, temazo. Voy a usar la palabra de Víctor Martín Jimena. Temazo. Bueno, 22 minutos pasaron de las 2 de la tarde. Una vez más, bienvenidos al lunes. Señor, a partir de ahora y hasta las 5, nos apoderamos de tu tarde.
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0: Mauricio.
1: Ahí estamos. Bueno, 20 minutitos pasaron de las 2 de la tarde. Miran por quién está puntero, será. 2 de mayo, 17 puntos tiene.
2: Puntero e invicto.
1: Sí, señor. Sí. Miran por 2 de mayo. 2 de mayo, 17 puntos. Libertad, 16. Nacional, 12. Olimpia, 12. Trinidense, 11. Ameliano, 10. Luqueño, 9. Guaraní, 9. Que hoy presenta a Chiqui Arce como técnico. Cerro Porteño 7, Recoleta 7, Rubiañú 5 y San Lorenzo con un punto. San Lorenzo cambia de técnico también, le traen a un argentino, pero está difícil la de San Lorenzo, será.
2: Un punto, fecha 7.
1: Sí,
2: está 7 por 3 de 21 puntos, perdió 20.
1: Qué
2: rescató
1: difícil,
2: uno solo.
1: Qué difícil le trae San Lorenzo. Eso. Tiene que ganar prácticamente todos los partidos. Che, y Cerro, ¿te diste cuenta que el problema de Cerro es físico, Wilson? Dalle estado y Cerro, chon. Parece que el cuidado personal es el tema.
2: Sí,
1: según
2: probablemente. Es que Cerro luego, antes al que arranque el Mundial, la mitad de su equipo estaba lesionado.
1: Pero
2: él volvió a la Copa con medio plantel lesionado. Todo el mundo estaba lesionado en Cerro. Era un hospital, decían los periodistas, antes de que arranque el Mundial.
1: Bueno.
2: Con lo físico no hay nada que hacer, más que esperar que se mejore. No hay otra.
1: Pero en el segundo tiempo, tipo a los 15, pues ahí Cerro cayó totalmente. Y no solamente le pasó a Libertad, sino le pasó en otros encuentros a Cerro. Físico es el tema. Te juro que es físico el tema.
3: No sé si fue a Momo el pasado, mejor tiene una fuga.
1: ¿Eh?
3: O a Manuel, pasó un despido, se me limpamos. A ver, hasta ya vamos a estar a Pemo, a ver. A ver, a Pemo, a ver, Pemo, a ver, Pemo, a ver, a ver, a ver, a ver, a ver.
1: A la pinta Gatito también se lesionó, será. Gatito. Según yo, a ver, no he visto la totalidad del partido, pero sí se cuenta. Fue cambiado, entró Rofo.
2: Rofo.
1: Y según comentarios, estaba jugando bien Gatito. Hasta la lesión.
2: Sí.
1: Hasta la lesión sí. y la metía en el. En vez de desviar para arriba, él regó todo hacia el medio y. Chauchesco ahí. ¿Qué me iba a decir, Víctor?
4: Cuatro cosas le pidió Costas al equipo.
1: Bajar de peso.
4: Dejar de chupar.
1: De fumar y botinera. A la gran pelota. ¿En serio eso, Wilson, que tuvo calambre? ¿Cómo era? El jugador de Cerro. Almendra. El que es tan rápido. El zurdo.
2: Alicea.
1: En el primer tuve.
2: Gordito y todo lo demás, pero golazo hizo.
1: Sí, golazo. No, Alicea no. La puta se me fue el nombre, será. El que era con Cecilio. Cecilio y estaba el otro, el zurdo. Se me fue. ¿Cómo? Iturbe. No se puede hablar en serio con Aguilera. O sea. Y tú lo dices que en el primer tipo ya tuvo calambre.
2: Tuvo un tirón. ¿Eh? Sí, un tirón tuvo. Sí.
5: Así está la vida, hay que aprender a cuidarse del SIDA. El sexo no es peligroso, si sabe hacerlo es más bien sabroso, pero anda rondando una vaina asesina que no la cura.
1: ¿Qué show hizo Gustavo Costa, será? ¿Cómo corría? ¿Cómo venía? ¿Cómo gesticulaba? ¿Cómo ordenaba? ¿Cómo gritaba? ¡Che, Dios!
2: Hace su estilo, ¿no?
1: Sí, claro.
2: Su manera de encarar los partidos.
1: Pero da gusto verle así, será.
2: Y es un show aparte.
1: Un show aparte. Te divertí viendo la Costa, será. ¿Qué para querer? Y muy buen tipo, será, muy buen tipo. Y por otro lado, muchachos, Gabriel Ávalos fue presentado al Olimpia de Paraguay.
6: De los barros de Itapúa a vestir la camiseta de Olimpia. Esta es la historia de Gabriel Ávalos. Nacido el 9 de julio de 1991 en el distrito de Delira, departamento de Itapúa, la vida de Gabriel Ávalos no tuvo lujos. Sin el privilegio de haber hecho las inferiores tradicionales de niño, Gabriel aprendió a competir directamente en el barro. Apenas tenía 15 años cuando saltó de la canchita de tierra de su barrio a jugar en la liga regional, poniéndole el pecho a rivales mucho más grandes y experimentados. Fue recién a los 17 años, al mudarse a la capital, que conoció por primera vez lo que era entrenar de verdad todos los días. más. Pero justo cuando construía los cimientos de su carrera profesional, el destino lo golpeó con la mayor de las tristezas, la muerte de su padre, Higinio. Devastado y sintiendo la responsabilidad absoluta de ser el hombre de la casa, Gabriel decidió colgar los botines para buscar trabajo y así ayudar a su madre y a sus hermanos. Sin embargo, Feliciana lo frenó y le recordó que el sueño de su padre era verlo triunfar como jugador profesional. Motivado por esa promesa inquebrantable, Gabriel siguió adelante comenzando un viaje de auténtico trotamundos. Sumó valiosos minutos en Independiente de Campo Grande y General Díaz. Cruzó la cordillera para pelearla en el fútbol de Chile, logró un histórico ascenso con Crucero del Norte en Argentina y llegó a vestir la camiseta de un gigante continental como Peñarol de Uruguay. Su verdadera consagración en la élite se hizo esperar, pero llegó con fuerza en Argentina. Tras brillar en Patronato con un histórico triplete a River Plate,
1: jugó en Argentino Junior. Voy a completar una llegada ahí. ¡A la pinta será! ¿Sí? Esta mitad de semana ya empieza a rodar el tema.
2: Mañana ya empieza de vuelta la siguiente fecha.
1: ¿Debió ser? Sí. ¿Cerró con quién, Wilson?
2: Ni idea tengo.
1: ¿Eh? Recoleta. ¿Recoleta? ¡Ah, qué es Recoleta! ¡Ah, qué Recoleta! Olimpia Guaraní. ¿El miércoles o el jueves? Pero posiblemente se va a dar el debut de Gabriel Ávalo. Ah, la tía. Hola, Ceci, ¿cómo le va? ¿Cómo anda? ¿Qué tal el fin de maestra? Tranquilo. Anda tranqui. Bueno. Bueno. Ya, este loco. 30 minutos pasaron de las 2 de la tarde.

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2: 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Hello.
4: Después los muchachos, ¿cómo que andamos?
2: ¿Qué hace, loco?
4: Se asoquia paite y dice ay puculunella. Consulta.
2: A ver.
4: La dirigencia de Cerro que no puede contratarle a Gustavo Cota como jugador. Corrió más con Gustavo Cota que ese almendra nunca.
2: Cierto. Lambaré prendido, saludos Orlando. Hola Lambaré. Disfrutando del fútbol local contigo. 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
5: Mensaje directamente para los que te envían. Hola linda, ¿cómo estás? O para los que te contestan la historia. Mi amor, lo que sos. Hola preciosa. ¿Cómo está linda? Linda. Bueno, directo para ustedes este mensaje. Si su mensaje no va a ser un sueldo de Itaipú, las compras del súper, un auto, ropa de marca, zapato de moda, remedios de la farmacia o, no sé, un terreno todo amoblado con casa y todo incluido, con perro y todo incluido, no me envíen nomás tu mensaje entonces. Porque dice, hola linda, yo leyendo ya gasto mi valioso tiempo, ¿entendés? Y si no me vas a dar algo a cambio de recontestarte tu mensajito, entonces no me interesa. Stop, baby, stop.
2: De veras, André Bala.
3: Stop, baby. Stop.
2: Baby, stop. Stop, baby. 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Hello. Buenas, Congreso, un empate amargo de Cerro, Whippy, Whippy, rara, rara, dice Carlito Aregua. 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
6: Congreso, Mateco Vivo.
2: ¿Cómo andamos?
6: Orlando Cáceres. Señor. Wilson, Pinto Martín. ¿Cómo andamos?
2: Mateco.
6: Lo García, Reuto.
2: Mateco, Lo García. Hola Tuki, ¿cómo te va el arroyense? Bye Tuki.
7: Wilson da esto. Oye, playa, lo mitad. Antes de casi depende de la grandeza de la Olimpia, pero mi tipo ya cuando la sosa brigante y ya, güey.
2: ¿Qué pasa?
8: Bye, te colo, muchachos.
2: ¿Qué hace, cabrón?
8: Wilson.
3: Hola, Capé.
8: El masivo de Palma. Martín Batecoyo. El masivo de Nungasia. Ven, va a pusar a Pomina para arriba. O sea, a Pecuera y Sandy. Doctor Cuera, para jugar rotear de Icuay. Buen comienzo de semana, muchachos.
2: Abrazo, hermano. 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
9: Orlando, señor, ¿cómo te va?
2: ¿Qué hace,
9: loco? ¿Qué puta, Orlando? La primera fecha casi le mataron ya a Costa, carajo. Casi se murió ahí al costado de la cancha.
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10: Va, es calambre,
2: mejor
10: escota y duro. Ya es un ex jugador. El piqui y el chavo que hacen todos los días lo que le funde a estos jugadores. ¡Qué puta!
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11: Orlando Wilson, ¿cómo andamos? Oh. Y Gustavo Costa corre más que sus jugadores. Eso es lo que yo pude ver el partido.
12: ¿Bacón o Boconera? Boconera.
3: Bocón.
12: Che, ¿la cuarta o la quinta vez que chutó
3: un penal
12: y Ceausescu de nuevo?
3: La cuarta vez, sí.
12: A la gran pelota será. ¿Cómo estará este jugador si existe otra vez otro penal para hacerlo en el próximo partido? ¿Será porque le dan a dar
3: vuelta? No sé. Peor que Palermo no va a estar. Palermo en un solo partido erró 3.
2: Erró 3 en Copa América acá en Paraguay en la cancha de Luque. Pero Bocó no es Palermo, pa.
3: ¿Qué? Peor todavía, Palermo tiene una más categoría de jugador. Hierro. Hemos ya el oro.
12: No, pero como te digo nomás, como que el capitán de Cerro Gendes, y para colmar los 85-90 era el penal de Cerro
3: Gendes. Por ahí, Gendo. Sí.
12: Y ay, que tiene que ser el penalero. ¿Quién es otro penalero que no sea Bocón? ¿Eh? Alicea está todavía, ¿verdad?
3: ¿Por qué no chuta Alicea? Pero no sé si Alicea es penalero. No sé un poco.
12: Pero y bueno,
3: policía, pero ya está. Messi lleva la penal, va a la poco.
13: Ya llega aquí Costa, va a porque el acerro.
14: Sencillamente por falta de sexo. Usted yo lleva la ropa que gare.
15: Buenas tardes, más del aporte parlamentario, Orlando Wilson y los demás amigos. Cáceres.
2: Señor.
15: Gustavo Costa, que ya estaba con Abela y jugado, pues ahí. Con esta veo disparar su cura.
2: Show fue Gustavo. O sea. 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
3: Cáceres,
2: señor.
3: La esposa llega a la oficina de su marido acompañada de su mamá. Llega, entra a la oficina del marido, la encuentra sentado y le dice: mi amor, ¿es cierto que tu socio comercial, tu socio acá de la oficina falleció? Le dice.
2: A la
3: y le dice el marido: sí, mi amor, ¿por qué? ¿Será que le puedes poner a mi mamá en el lugar de tu socio? Le dice. Y le dice el marido: sí, mi amor, ¿por qué? ¿Será que le puedes poner a mi mamá en el lugar de tu socio? Le dice.

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1: Ay, te dan de beguña, Orlando. Ah, oye, hola, día de ella, oye, ahora.
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2: Ahí estamos, 15 minutitos pasando de las 3 de la tarde. Bueno, hablamos con la gente, maestro. 0984-105-105. Feliz lunes para todos. A ver, estamos, vamos.
3: Se mandó a las 6 hijos, dice, ya, pomina la 9 a 6, dice.
2: ¿A qué?
3: Va, y con ustedes, o sea, va, si con de ahí, cuamo, ay, dice. Hacen un way ni un man, o sea, segunda y cuá, y la unión, va, va, dice, o sea, chero muñeza, ya, está, dice. Y no, pepe, pese a ñemo, dice.
2: ¿A qué?
3: No, la tuta, doña, cambo, y la cero bar. Otro lore, a ver la igual. A las evitizaño, pues, a ver si esa cosa y te.
2: Señora, cuidado con lo que va a decir, señora. Por favor, señora.
3: Más que el liberado, bebé, la ipisa, y ahora comamos, se ha ido a la ipisa y me ha.
2: Ay, señora.
3: Ya, ya, a la secuaja, probamos en la heavy.
2: No,
3: no. Oye, ya pete a monte.
2: No.
3: Baja, eco, pesa, dice, de golpe, te voy a desarmar el tiro. En cada momento lo de Bibi Chain liberado el
2: movimiento
3: de la cota.
2: Señora, para la señora, como
3: pico. Pepe, hijo, vamos a perder la Bibi Chain.
2: No, señora, para.
3: Le juro, pedazo de historia real, la café a Pepe.
2: Ay, señora, por Dios. 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
2: Te dije, Wilson, una audiencia que tenía un tema que quería compartir con ustedes. Y me llamó la atención, pero es evidente que hicieron en IA, ¿verdad? Pero la letra y la forma que lo hicieron es muy buena y por eso quería compartir con ustedes. A ver, ¿qué me decís, Wilson? ¿Qué me dice Romero? ¿Qué dice la audiencia? Es una historia real esto. Una historia real que le pasó a un tipo. Escuchá, vámonos.
3: Le dice la mujer a su esposo: mi amor, llévame a la discoteca que nosotros nunca salimos. Tú estás loca. Esos lugares no son para gente de alta alcurnia como nosotros. Total, lo convence y allá van apenas entran. El DJ pega el grito. ¡Ha llegado el toque!

0: noche sí que le salió brava de verdad.
1: Una historia, ¿eh?
2: Esto ha sacado un chiste.
1: Sí, ¿verdad? Sí,
2: esto ha sacado un chiste. Conozco el chiste.
1: Pero es bueno, es bueno. Me llamó la atención. Pero puse que me cagué de risa cuando lo estaba escuchando y lo bajé. Y por eso quería compartir con ustedes. Es muy bueno, ¿eh? Es muy bueno. No sé qué dice la gente, qué sé yo. Hola, Lourdes, ¿cómo te va? ¿Están escuchando la radio de vuelta del rally, me dicen los muchachos? Sí, señor.
3: Jope Orlando, Jope Wilson.
4: Hola, Jope.
3: Aquí están los dos pasajeras coreanas, Jope y Pepe, Jope, audio, Jope, ya creí, güey. Ah, está, me la vuelvo, me hacen dos pillas y me la vuelan. Busca y me la día, pero mañana yo vengo.
1: Me llamó algo en la cuestión del rally, Wilson, y antes que me olvide, quiero comentar dos cosas rápidamente. Uno, que unos extranjeros estaban aprendiendo el famoso asado que los muchachos suelen hacer, o chorizada que los muchachos suelen hacer en la parrilla mientras pasan los autos. Hasta sí, ahí todo normal.
4: Sí.
1: Y estaban aprendiendo, porque para ellos era algo novedoso poner en una parrilla carne, o sea, cocinar en un ambiente así abierto ya, supe, con la humareda en algunos casos, o con el barro cerca, o
4: el polvo en realidad.
1: El polvo, sí, y compañía. Era novedoso, quitando fotos y compañía. En una de esas pasa Firulay, un perro.
4: Ah.
1: Y en un descuido agarra el chorizo. Homebody para el chorizo. Y es una tira larga que nos habían cortado, una tira larga de más o menos como 5 o 6 unidades, demás. Y hombo dispara la firula. ¿Y qué pasa hacer los perros? Con muña la firula. Y los coreanos filmando. O extranjeros, no sé si eran coreanos. Y o muña los perros al firula y le quitan el chorizo. Y ni siquiera con limpiar, más con las manos sacudió vuelta a la parrilla.
4: Para Mayito.
1: Y ahí. Y pregunta, obviamente, si esto no era. Estaba bien para consumirlo. Pero sí, pero por favor. Y con las manos los perros cortaban, hacían el famoso picadito y le bajaban con la mano. Y eso para ellos era, ¿sabes qué? ¡Ah, la puta firula!
5: ¡Mando! ¡Hola! ¡Aguanto limpia!
1: Y otro que me llamó la atención, oyantalo, perro. Muchos vehículos que tuvieron problemas de llanta en el rally. Y mientras había sido. Ellos no tienen que recibir ayuda, ellos tienen que hacerse.
4: Claro, ellos tienen que llevar su propio equipo.
1: Había sido.
4: Claro, un extraño no puede venir a tocar. De la escudería tienen que.
1: Sí, señor.
4: Entrar y salir de vuelta.
1: Y como que los perros acá, los paraguayos, están acostumbrados a que cuando uno llanta enseguida se tiene que ir. Le ayudan los perros. Y ahí le gritaban el que chocó: no, no, no, no, porque tenía miedo a penalizarse. Entonces, y ahí los perros le avisaron a algunos que no sabían esa regla mundial. Quitan la llanta. Ponen ahí, ¿qué hace? Aparece Firulay. ¿Quién aparece? Firulay. ¿Qué hace Firulay? Oña Campo, Firulay hace pipi por la rueda. Oye, pila Oña Campo, los filantes.
4: El baño de los perros le da la rueda del auto. El primer baño, primero el árbol y después la rueda.
1: ¿Qué no? Dale un cago de risa.
6: ¿Qué puta hablando? Cógame tortilla jamás. Apenas hubo pescasas y castellanos, ha botado ya guantero de las hogaranas. ¿Qué?
7: Orlando, ya anduvo lluvia en el tejado. Puede ser, ok.
1: ¿Lluvia en el tejado?
4: El tema se llama Temporal de Amor, no se llama Lluvia en el Tejado.
1: Este que canta tu ídolo, Ardel Altide.
4: Dejo la foto de ese revés, Diego. Equipo veo, Gabri. Tengo un saludo a Cáceres. Para toda la gente de la Muni de Capiatá, están ahí en el departamento de tránsito. Mi gran capé César y Rodrigo están ahí atendiendo sin parar a full laburay, ve como loco sea. Saludos, César, saludos, Rodrigo, a toda la gente del departamento de tránsito de la Muni de Capiatá.
1: ¿Cañí registro, bro?
4: No, no, para nada.
1: ¿Habilitación?
4: No, no, no. Escúchame, no pueden escuchar la radio,
1: Cáceres. No, claro, claro, claro. ¿Cómo era el intendente de Capiatá?
4: El de intendente interino, no sé cómo se llama, pero es un interino.
1: Interino.
4: La renunciante porque quiere el recutú de Laura Gamarra, que nos hace un carajo. Dicho sea de paso, ¿verdad? La recutú a mi botadena. ¿Sabes qué hizo esta Laura Gamarra?
1: Cuente, man.
4: Viste que están en plena campaña electoral, todo el país, ¿verdad? Y cada vez que se acerca el 4 de octubre, más intensa la campaña.
1: Claro.
4: Y colocan esos carteles, pasacalles, afiches. Y están esos carteles de terciada por el que pegan el afiche.
1: Sí, la imagen.
4: Y pone la imagen, sí, y la lista y todo ese tipo de cosas. ¿Sabe dónde coloca su cartel, Cáceres? Frente mismo a una cámara de circuito cerrado que una comisión vecinal instaló para cuidarse de los asaltantes o de cualquier tipo de inseguridad.
1: ¿Dónde? ¿En qué barrio?
4: El barrio San... Ay, no recuerdo qué barrio. Pero en Capiatá hicieron. O tapá la cámara ahí, güey. O sea, deben de montarte tranquilamente y por culpa del cartel de Laura Gamarra, intendente, el barrio se puede estar muriendo, puede estar siendo asaltado o las casas pueden estar siendo robadas. Ando y cuadamos ahí, bebé, porque la cámara está tapada. Qué lindo, o sea, qué lindo.
1: Espectacular.
8: Papi, hablando de Wilson, la corte de a ver, eres compañero de trabajo con los pijamas, Eva, la persiguiente, la guaymime. Ni mofea a la autazo, he votado por él, vive.
1: No, se parana, loco.
9: Ope, los muchachos, ope, con la Pepe nada más, la pendejo el gender, va, el lado. Lo debe, va, FM. Lo debe, ven, va, ya la pendeja, al día. Niña muy amable. No,
4: tranquilo. Te bajaste en el Diego, caro, venga.
1: Parana, café.
10: ¿Sabes
1: la
10: propia bloque por la de música?
1: ¿Por qué,
10: qué buen tema, Víctor Martín.
1: A ver, me recuerdo, vale, por
11: A ver, Orlando Wilson, de Orlando, obvio, está practicando y nada para quitarle su lugar a Víctor.
1: ¿Por qué, Leo?
11: Qué puta, o sea, pues que sean de música.
1: No te gusta, a ver.
12: Orlando, señor, qué puta, o sea, dos, tres días y copona misa. Con allá, oye, malo, galladas, ayúdame, oye. Oh, acá la otra fecha que yo de la rally a tu lado.
1: A la pinta, va, ahí, cabrón.
13: Tiene un like, estrella de rally.
1: Espera un ratito. ¿Qué pasó, señora?
13: Tiene un like, estrella de rally. Firulai, estrella de rally.
1: Ah, Firulai, estrella de rally.
4: Claro.
13: Firulai, estrella de rally.
4: Sí, jiji, falta.
1: Ah, no, el... ¿Cómo? Ah,
13: bueno.
7: Vale. Orlando, mate como mala parte de Wilson. Orlando, DJ. De Orlando, lo único que te equivocaste en tu chima que no eran coreanos, eran japonés. Oye, era más chico su ojo.
1: ¿Y cómo me usaba? Sí, coreano, chino, japonés, ¿cómo usaba? ¡Hala!
14: Orlando Wilson.
1: ¡Oh!
14: Pues Wilson, te queda rama, Víctor Martín, para hacer el cángero. ¡Oye, saludos!
4: ¡No puedo más saludar, bro!
1: ¡Hala!
15: ¿Qué tal, Orlando? ¿Cómo andamos, Wilson?
1: ¡Oh!
15: ¡Saludos, Orlando DJ! Víctor, ¿cómo andamos? ¡Saludos a los choferes de plataforma! ¡Pesa y gusto y nada oscuro!
1: Hay movimiento, pero hoy para circulante. Más caro dice que el tema de Ball, Muff y compañía cuando llueve.
4: Sí, porque cuando llueve y cuando hay tráfico y horario pico.
1: Ah, sí.
4: Fechas especiales, sí. Directamente se multiplica.
1: Hala.
16: Hablando de Wilson, hablando de Jay.
17: Consulta.
1: A ver.
16: ¿Qué tienen en común un hombre casado que se fue al rally y su señora que se quedó en su casa?
1: ¿Qué tienen en común? No, Wilson.
4: No, ni idea.
1: No,
4: ni
1: no,
4: idea.
1: No, pero...
16: Que los dos terminaron con mucho polvo.
4: Bien ahí, bien ahí.
18: Orlando, señor. Vale, obvio. Wilson,
4: oh,
18: vale, obvio.
4: Hola, Gabriel.
18: ¿Cuál será? Gracias. Rally, gracias. Mientras que los perros se iban a ver rally, yo estuve andando cuidando a las viejas que estaban por acá.
1: Grande, papá. Eres y llévate, güey. Che, muchacho, anunció su retirada Messi de la selección argentina de fútbol.
4: Sí.
1: Tres hojas y bucolé y despido. Y estaba viendo en la parte deportiva de ESPN, Argentina y compañía, hay algunos periodistas hasta inclusive llorando, Wilson.
4: Pero Messi ya había anunciado antes de arrancar el Mundial que era su último mundial. Su última participación con la selección. No sé qué le sorprendió al resto de la gente que lloró otra vez. Curepijan 60.000 ídolos de...
19: ¡Ah, Wilson! ¡Oh! ¡Listo! ¡Herera! ¡Voy, baila! Oye, pagada, dañando a la audio.
20: ¡Qué puta será! ¡Nara!
19: ¡Uy, güey! ¡Mami, no! ¡Qué llegó, mai!
1: ¡A niente, pues sí, que venía, pues, anda, que copa, ya, pues, vete, mami! ¡Ya calmata, mira!
19: ¡Qué puta colonia, ya santa, güey! ¡Usa esquema!
1: ¿Api?
21: Tarde. El capiateño, eso es a nivel de la Boycuaya. Y en el Pau.
1: ¿Eh?
21: Rana y la intendente de la moña. Umicación y con la moña, bebé.
4: Su cartel, güey, a ver.
1: Umicación y la moña, bebé.
4: Bueno, pues su cartel, ella es responsable.
1: Vamos.
0: Orlando, Orlando, chiste, chiste.
1: ¿A qué?
0: Había un pollito que...
1: No, parana, parana.
4: No, nació ella agenda,
1: coño. No, parana, lo.
0: Pollito que... Hey. Había un pollito que... Había un pollito que respiraba por su culo. Se sentó y se murió. Ray.
4: Era córese.
1: No. No, vamos, ya, sea. Vamos.

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2: Esto es Men at Work, ¿verdad? Sí. Down Under.
1: ¡Ay, sí, guata! ¡No, deuda! ¡Qué
2: grande!
1: 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Hello.
3: Wilson, Rando, oh. Matecobio.
2: A ver.
3: Cuera de Omingueta Gol, Ávalo, Olimpia, Pende Mando, aguante.
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4: A ver, Orlando Maticoma, en la borde.
1: ¿Qué hace, Capón?
4: Tranquilo, pasa, va a ir, Wilson, allá.
2: Tranquilo.
4: Y por si para de sigo.
2: De sigo, embore.
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5: Orlando. Vende compañera. Vete ahí, conductora. Ay, nada, Tony Zanabria. APT, ¿dónde imaginas? A 2 cuadras.
1: Bien ahí. Papá, vengo ahí. 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
1: Ahora más bien.
2: ¿Qué hace Orlando William?
3: ¡Hola, Capé!
2: ¡Hola, Orlando!
3: ¿Qué
2: más bien? ¿Qué puta? La patrona dice la, el miércoles pasado. Si te va, Rally, ya acá terminó todo.
1: ¿A qué?
2: Ah, bueno. ¿Y qué se acaba con ellos? Ajá, yo ve ese bloque a paja y pues sí. A mi verdad, Juan, ¿qué vas a hacer? Nada, dice. ¿Qué puta cuña va a ser ni para ahí?
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4: Deja, ahí con Messi por lo escribió que. Te acupé y te de 5 años lo escribió que en decirle letra para yo.
3: Ah, de ahí cuadra Messi letra. Veo escribir una carta.
5: Vale, yo también así para voy a cerro. Cerro no gana ni esto no ocurre. Olimpia de Magica, tú no haces Olimpia o gana Maiteda.
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3: Hola, Gabe.
7: Orlando, señor. 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
3: Piriquilipiliti.
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8: Parece que está drogado.
3: No, piriqui piriqui pie.
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3: Hola,
1: Gabe.
3: Ya empezamos ya.
1: Ya es tarde, Ludo. Se atrasaron un poco. Se atrasaron un poquito. Ay, pues, espera, cúrese.
3: Che, ¿qué veo te pasa, hermano?
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1: Cáceres, una gallina pone un huevo de medio kilo.
0: Ay,
1: güey. Medio, que estoy sa.
0: Ñandú, vean.
1: Y es novedad en todo el país, claro. Casi. En el mundo entero. Novedad, la primera gallina en el mundo que pone un huevo de medio kilo.
0: Mamá, querida.
1: Y entonces se va a la prensa junto a la gallina. Se van para hacerle la entrevista, claro, a la gallina. Porque es
0: famosa. ¿A la gallina?
1: Claro,
0: a no la a los dueños.
1: No, a la gallina, a la gallina. Toda la prensa, Telefuturo, la tele, Monumental, Radio Palma, se va el 40,
0: se va Ceci, se va Ceci,
1: se va Ceci con CLM, claro. Se van los camarógrafos, será, se va Mataperro, se va Luchini, llevan todos los móviles completos, llega toda la prensa. Llega la prensa a Cáceres y le pregunta, la periodista le pregunta a la gallina, señora gallina, ¿cómo? Felicitaciones por semejante hazaña, le dice.
0: Ah, claro.
1: Muchas gracias, le dice la gallina.
0: Ah, ¿le habla en castellano?
1: Ah, no, le habla en castellano.
0: Ah, sí, no, ¿no le dice?
1: No, le dice ya habla la gallina, ya estaba preparada para la entrevista.
0: Ah, le está contestando en castellano.
1: Sí, le estaba contestando en castellano.
0: Miran,
1: y muchas gracias, le dice. Y bueno, ¿cómo ha logrado semejante hazaña? Le dice la periodista, sí, la gallina. Y le dice, secreto de familia.
0: Secreto de familia.
1: Secreto de familia. Ah, bueno, perfecto, está bien. ¿Y cuáles son sus proyectos para futuro? Le dice. Claro. Y lograr poner un huevo de un kilo.
0: Ah, mira, José.
1: Tiene aspiraciones, la gallina. Claro, tiene aspiraciones la gallina. Después todas las cámaras, todos los micrófonos, todos apuntan al gallo.
0: ¿Al gallo?
1: Directo al gallo.
0: Que más vale.
1: Claro, porque él también tuvo que ver seguramente en el
0: más
1: tema.
0: Más vale.
1: Entonces viene toda la prensa, todas las cámaras, los micrófonos, al gallo. Y le dice, señor gallo, le felicito por semejante, claro, hazaña.
0: Sí, huevo.
1: Sí, muchas gracias, muchas gracias. Y bueno, díganos, ¿cómo ha logrado semejante hazaña, señor gallo? Secreto de familia, le dice.
0: Secreto
1: el gallo.
0: De familia.
1: Sí, sí. ¿Y cuáles son sus proyectos para futuro? Dice, romperle la cara al avestruz.
0: ¡No!

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14: 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Ah, ya, hola, día de ya, hoy, hora.
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0: Nada. Marquito Vallejo toma la posta. Orlando se va a merendalla, ¿verdad? Grande, papá. Bueno, todos los audios, ¿te parece? 0984-105-105. Vamos.
1: Salió Marley. Ojo, monta pona. Merienda escolar, upa. Ojo, iglesia, ve. Guauco, pepe, guau. Figuretti.
2: ¡Aló!
3: Wilson. Te mando a Juan, te van a Orlando. Eres mina, Wilson. O es chapaiteo, avalo la jugada. O es chapaiteo. O abrió y la esa una cuarta. O es chapaiteo la jugada. Es un chico mío que te la voy.
0: ¿A mí?
4: Pero no la mongué, no te hay este avalo, ¿no? De duro.
5: ¿Qué va a hacer, Nay? Yo estaba como sombrero para eso, pues más allá ya rally, me. Tres, cuatro niggas, tú ya poco.
6: Orlando.
0: Hola.
6: Wilson.
7: Leo, sí, me encanta.
6: ¿Qué? ¿Qué? Sí. Sí, control triple X. Sí, control triple X, por favor. Orlando, bate con. Ya.
0: Va, épico, hermano. ¿Qué épico te pasa, loco? Che, muchachos, ¿qué les pasa, ma? ¿Están bien, tío?
8: Parece que está drogado.
0: Algo raro está pasando.
9: Oye, pues, y más amo, pues, y todo longo y en vaina, o sea. ¿Qué? ¿Puta, ahora hemos oído?
0: Ahora hemos oído legalmente.
5: Y ande, chico, Orlando.
0: Hola.
5: ¿De tal? O sea, uy, mira el café de Leico.
10: Orlando, ahora hemos ya música. Hemos usado tipo a estúpido ojo de sangre programa.
0: Cierto.
10: Somos tu oyente. Los miles de oyentes que te seguimos. Ya, ahora ha comenzado quilombe a patotero.
0: No, ya están empezando, ya están empezando.
11: Orlando Wilson, mal aporte.
0: ¿Ah?

0: Endominándose audio gapé.
1: Y ahí se fue, loco.
2: Vamos. Rafael hablando por la puerta, dedica tu piedra a mi compañero Waldo, por novela, oye, Bayuca.
3: ¿Quién es eso, gapé?
1: Ah, este se ha topado, déjate ese.
4: Vea, manejo Hugo, y yo la hablo, si no, Hugo, en vía cola, no.
1: Todo con gorro.
5: El objetivo de todo señal, mañana debe verme doña eso. Entendé, mañana, coge la guía. Pero una vez, guarda, yo,
6: Pende estaba papi zara. Papi zara.
1: No ha sido el lunes, lo ves.
7: Mate colo congresista, mate copio.
1: ¿Qué hace, capo? ¿Qué peor les pasa, o sea?
8: ¿Ah? Orlando Wilson, bate con. Deje ya, profe. Mi querido Cáceres, no merecimos un asteroide, Andrés. ¡Qué puta! Primero vinieron los Terians, después los Flamear Aura. ¡Qué puta, carajo! ¡Cuarie ve un bar en la jugueta! ¡Y está el palo de instancia! ¡Qué locuras! Yo no entiendo qué hay en mí, yo no sé qué pasa
9: aquí, solamente... Hago posible, entonces, pues, audio enviado, güey. Pues. Ya, no se ve con una calle, un mojo ahí en paita, no hay nada. Esa.
10: Orlando Wilson, ¿cómo andamos?
1: ¿Qué
10: che, Wilson.
1: Oh.
10: Qué chico de ser un porteño, chiquito.
3: Sígame, fuerza.
10: Op. Op. Op. Op. Op.
1: Tira, cones. Vos sabés que yo a esta hora no quiero Matías, obvio. Tipo las 4 y moneda ya.
7: Desastre.
11: Orlando Wilson, me te copio, oh. Cortina. ¿Cómo estamos, muchachos? Este es la verdad que lo pero pues empieza.
12: Orlando, qué puto, ¿cuántas veces anduvo con Javi Iglesias antes de que bloque y puedan de música? Qué bárbaro.
13: Orlando, se cuate en Boguazo, bacate.
14: Jesús, que no.
13: Orlando se cuate en Boguazo, bacate.
15: Orlando, lo que pasa, hombre, abuelo,
0: acá, Metalúrica Swing, te escuchamos todos los días. Saludos para los muchachos acá.
1: Abrazo, muchachos.
16: Orlandito. Orlandito. Wilson, oh. Es un mismo video, Wilson. Ajá, es un mismo video.
3: Por la duda sea carumba,
16: Pues cosas así, y Sandy ya van a tener la ñorza.
3: Ah, qué buena esa.
17: Orlando, Pateco, ¿cómo estamos?
18: Oye, Orlando, ¿dónde estás? ¡Hacete dar, Orlando!
1: ¡Hala!
19: ¡Hey, Olimpita, mandala, vea!
11: Cáceres, de la faltada la agarró, de voy y me hizo de cuerda.
1: ¿Por qué, gafé? Nada que ver. Nada que ver.
7: Javi, Orlando, pate con bala, porque... Déjame ganar, yo ya hubo costilla.
1: ¡Ah! Y me tira una foto en la costilla. ¿Sí?
0: Orlando, Orlando, Orlando.
4: Orlando, Wilson. Orlando.
3: Hola, Gabe.
4: Esa es la hora de los perros hacen el mongólico y nada.
1: Sí, el mismo.
5: Orlando, ese es como el mudo que le falta un dedo. No se entiende lo que dice.
3: No. Orlando, es para meterme casi y de medida.
1: Qué
9: lindo. Cuando te hago mi terapia. Terapia.
1: Perdón, ¿cómo?
9: Terapia.
1: No,
14: no,
1: ¿cómo?
14: mandan una foto, aunque sea una foto, te mandan una foto, aunque sea una foto, te mandan.
1: Te juro, no le entiendo.
3: No, yo tampoco, yo tampoco.
20: Ella calma, mira, ¿cómo andas, Coca?
14: Una foto, te mandan una foto, aunque sea una foto, te mandan.
3: Sí, sí, claro.
14: Pero viene.
1: Mira,
21: puede ser en el bloque y polán de música un tema de Joaquín Levington. Paso en el costado.
1: No te va a poner, loco. Por más
22: sí,
1: que
22: sí, sí, como que no, claro que sí.
3: Paso al costado.
14: Estoy hablando, vaya, pues, vaya, ya por mi cuate, le vi un aguacate.
22: Jesús, que no.
23: Hola, ¿qué tal? Y si a mí me gusta farnear, ahora es mi problema, pero tú.
1: ¿Javi?
14: ¿Qué tal la puta, Michela?
1: ¿Eh? ¿Cómo?
22: Miau, miau, miau, miau.
3: Pareció
1: un mío. Lo serían. Ah, vacuna, ya me voy a
3: hacer. ¡Pinza!
1: Tira.
24: ¡Abe, Orlando! ¡Abe, Wilson!
3: ¡Hola, Gabriel!
24: Recién le bajé a una pasajera porque estaba escuchando el programa y me dijo: Dios mío, están todos locos ustedes ahí. ¿Cómo que puede escuchar esta emisora? ¿Sabe qué, señora? Te puede bajar acá mismo.
3: Muy bien.
24: Si no te gusta la emisora que yo estoy escuchando.
3: Muy bien, Gabe. Avísame si no te pago, yo te pago.
1: ¿Viene? ¿Viene?
20: De Orlando, vos con lo empezás todo esto. Qué loco vos.
1: ¿Por qué, amigo?
20: Vos con lo le acuerdas a los perros.
1: Jamás. ¿Qué me te pasa, Leo?
14: Pate copio, congresita, qué bárbaro, o sea. Más canada, ya otra vez esta hora y pensar que tenemos que aguantar todavía el bloque se pongan de música.
3: Uy, naya.
14: Mm. Hasta ahora son donde empiezan a salir todos los aparutis cuera.
1: Cierto.
14: Qué loco, o sea. Hablando en serio, Orlando, ¿cuándo podemos salir a cenar? No. Mi bizcochito.
3: Ah, qué.
22: ¡Pollo puto!
3: De esta.
1: ¡Ala!
20: ¡Qué locura, hey, pa! Yo puñeteado.
25: De las coles hablando de ese tubo, ¿tiene cuerda mongólico para ti? Le falta que hagan gárgara de huevo.
14: Wilson, Orlando.
3: Hola,
14: Gabriel. Domina y ponen de música de KU Remember de Vecindad Aptosia. Grupo paraguayo, ya en Domina, una de mí.
3: ¿Dónde hay la vida?
14: De Orlando.
1: Señor.
14: Orlando.
1: A mí.
14: Espera,
1: ¿qué te pasa?
14: Orlando. Orlando.
1: Va, épico.
14: De tanca y ahí no te puedo ni contar.
3: Mira, corazón. O sea, acá se ve de venida a la radio. Venía, estaba por llegar acá y le viste en la esquina a dos ciegos se estaban peleando.
1: ¿Dos ciegos?
3: Sí, se estaban peleando como locos dos J-Ma y ellos de Wicca. Y después, nomás para que se le dejen a eso de cuerda, empecé a gritar: apuesto que el que tiene machete va a ganar. Lo de voy a hacer disparar.
26: Loca.
1: Mira.
3: Ay, pap.
26: Ese culo está caliente, no es.
24: Hola, Orlando, Wilson. Orlando, DJ, ya te fuiste otra vez, pero no importa. Cuánto limpia, ya. Vamos, fuerza que ciclón. Vale, Wilson.
25: De estado, donde va a faltar y lo que pongan de música llegó a Bucaina. Vea, ahora tenemos impacto, se llama Orlando.
1: ¿Y gustó también acá?
26: Wilson sobre Orlando, Wilson sobre Orlando, Wins. Flowers, Victory, Fatality.
1: ¿En qué momento nos fuimos al carajo? O sea?
24: Hoy que me tema los teletubbies bajo presupuesto. Saludos para los guateguas de Villarrica, los grandes palmeros también, los yo o lo fuera.
27: Mi papá me regaló un pajarito negro, igual al que tiene mi papá, igual al que tiene mi abuelo.

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0: Sí. Control. 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

0: vamos, Fluky, ponle música.
1: 1:47 tiene la canción y cortan de vuelta, ¿sí?
0: No,
1: en vez de poner de vuelta, ¿qué sea? Pongan dos veces ese tema, papá.
2: Cortan, suena de multitud. Corta.
1: ¿Qué tema, papá?
2: Corta.
1: ¿Qué tema? ¿De qué te vas a acordar, Sergio? Acaba de decir el fanático de Vecindad Autopsia.
2: Al toque reconoció.
1: ¿Verdad, Sergio?
3: Sí. Compañero de facultad.
0: Extensas palabras de Sergio.
2: Muy bien, ¿eh?
1: Es Sergio, director de E40. Viene exclusivamente para escuchar el bloque y poner de música, ¿eh?
2: Mentira, mentira.
1: Así que,
2: mentira,
1: loco,
2: mentira, dice.
4: Eso es para mí, ¿verdad?
2: Mentira, mira, estuvo de paso y de onda le cae.
1: Sí, pero escuchó la música y entró corriendo. Qué loco, pecho.
0: Viene a unirse a la legión de puteadas que te van a tirar los perros acá. Vamos, loco, 8-405-105, vamos.
5: Esto es para mí, nace, caño galvanizado, pepo guasú, oiga, tú.
6: Qué temazo, ¿para qué no importa? Vamos a escuchar todo.
0: No, no, para nada.
7: Qué pura tu samba de la casillera. ¿Eh? O sea que yo hace más de un año, tres meses le vengo pidiendo una sola música que me parece. Nunca me pasó.
1: Sí, bueno, de hecho, estaba escuchando que la chica empezó a tararear esta canción.
2: No, no, ¿qué tararear? Cantólogo.
1: Ah, cantó. Bueno, sí, cantólogo. Esta canción, así que, ¿quién soy yo para ponerme a escuchar este clásico?
2: No, ¿cuántas veces los tipos te pidieron y no le hiciste caso?
1: Bueno, son coincidencias.
0: ¿Tú qué dices que está esta chica que te pidió, eh?
4: Sos cara dura, ¿verdad?
2: Qué coincidencia, ¿eh?
0: Qué coincidencia.
1: Coincidencia.
0: Bueno, y tú te llamas de.
8: El programa después de las 4 parece estar hecho para enfermos mentales, ¿no? Audio loco, música loca, Víctor Martín loco.
9: Ay, coitavia, coaña remata a malañan de día. Autopsia. Ay, no, oye, suicida, drogadito. Víctor Martín. Dese, ay, mire, se tiene acá, petece.
10: Puta de Tomás, y yo llegué más de yo. Pese a qué loco.
11: Cuánto con los muchachos en bala porte. Gracias a Dios, Orlando Romero, o sea, corta a mí, qué puta. Estaba empezando a escuchar un sorete y cortaste. O sea, sos un capo, ídolo. O sea, tu alias te envió un 500 mil por hacer eso. Todos los días hace esos 500 mil, bravo.
0: A toda la gente de CMG Venta, a Mirta López. Hola, Mirta, ¿cómo te va? Salva la fría, Mirta. Están puteando porque ya no estoy tirando los audios para Víctor Martín, dice el mensaje. ¿Por qué le estás defendiendo a Víctor Jiménez?
12: Orlando, el retrofender de los manchados, bellas acuesteos. Catuyo, apellas ya japama, ya. Taro va pa'che y no irá.
0: Marquito.
13: Vamos a ver los muchachos, la por. Y por ahora, la recortancia. Vos música, pues ahí como llamo. Y pues, ah, pues, quedas.
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0: Sí, cierto, o sea. Vos tipo oyente no te va a pasar ni en pedo. Una chica divina con una foto de Nick de WhatsApp llamativa, exuberante, papá, al día siguiente suena.
15: ¿Cuándo
0: será?
15: Ah, te voy a ir. Este sí que llenó el vaso, esta gota que llenó el vaso.
0: No, hoy no fuimos todavía.
15: Tengo que hacer una manifestación y sacarle definitivamente.
16: ¡A pedido del oyente! ¡Pajarito negro!
17: Orlando Wilson.
0: Oh.
17: Pásenme por el número de la chica, esa va a enviarle un atento mensaje. Primero vamos a irnos por ella, después vamos a ir a agarrotearla a Víctor Martín. Allá no podemos hacer nada porque es mujer, ¿no?
0: Bueno.
18: Mira, por el Víctor Martín, ¿sabes? Vos piro domina, vos piro domina.
19: Qué pucha, qué no atati, o sea, me cortaron. Por el Cristiano, ya aguantaron de 3 minutos más escuchando porquería, así se han dibujado.
7: ¿Qué? Vos paso faltan, vamos a hacer radio, así está, vamos a corta misa, Dios no guarda, o sea.
4: De Orlando, para Pablo Lemir, grupo y nada, autopsia.
8: Hoy va la voz de esa, ahí está la hora en la 105, o sea. Ahí te cuento que te, me tiro un ripen, bueno, me dice, me digo, a nivel pecho tigre, a nivel, estoy tres veces más, en tu va.
1: ¿Te acuerdas, Víctor Martín? Será, qué buena onda, loco, aguante el Congreso, carajo.
5: ¿Qué es malo, Renato?
0: Quémalo, ande, yo lo creo. Quémalo,
18: Renato.
19: Pregunta sin respuesta. ¿Será que los gatos tienen dientes caninos? Víctor Martín, deshace.
2: A ver.
12: Espera, corre Víctor Martín ya. Ni de gente usar la música, ya lo pedí cortar.
5: Víctor Martín lanzado de radio. Digo que los militantes de catalán. Parece, ah, se aguanta música. Ah, está bien de música, vamos a andar con vos.
12: Víctor Martín me soy un cuñado arriba, campo donde voy a tener esa música. Música de gallito.
20: Víctor Martín, vos lo que te mereces es una pero bala por tu espalda.
10: Yo me quiero quejar porque a mí sí me gustaba la música de la gran puta de Víctor Martín. Ustedes cambiaron, ustedes nunca se hicieron la paja, vio carajo.
0: A la gran
21: puta. ¿Qué discriminación para los trams? ¿Yo hace cuánto le pidió la música a Víctor?
0: Claro, una discriminación para los trans. Sí, hacete cargo, Víctor. ¿Qué vaga?
10: Hablando, Wilson, auto, si la ya para acá, con Víctor Martín, me decía, ella un mon en vamos, y en vamos, y yo, y en va.
21: Orlando, lejamente lo que dijo el oyente, de pasar por el número de la pendeja, le vamos a llevar el pajarito negro primero a ella, y después a Víctor Martín.
0: Nos vamos, ya viene la señora Sole Franco, me la cuida la señora por. ¿Vale? Sole Franco, ¿ah? Soledad Cardoso, a la señora, por favor, me la cuida. Me salió Soledad Franco, me la cuidan a la Sole, por favor.
21: Ah, la puta, ya. Hay puta, este es diciembre ya. Diciembre, ¿qué es el año por vamos a oír la música de gusto? Porque corta la votación.
0: Ah, claro.
21: No, pues todo el año por sufrir con infeliz.
20: Qué puta más está vendiendo esta para matar. Faltando más el profe, pues yo completamos ahí ya.
0: Bueno,
20: ya
0: mañana, profe. Mañana viene el profe.
2: Sí, mañana, profe.
0: Nos vamos. Ya, muchachos.
2: Vale.
22: Víctor Martín. Va el aporte. Adelante, pajarito.
0: Gracias, amigo.

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1: 21 minutitos de las 17 horas y nosotros estamos arrancando Tropipalma.
2: Tropipalma.
1: Tropipalma. Hola señora, hola señor. 23 graditos en la temperatura actual.
0: Se desespera, mueve una alguea.
1: Mueve el totó la noche entera.
0: Se desespera.
1: Hola. Ya cobraste. Hola. Hola. Ya cobraste. Bueno, estamos arrancando Tropipalma. Me imagino, querido amigo, que estás de vuelta del rally. Comentanos, pues, qué tal pasaste el rally. Estuve viendo por las redes sociales que yo también estuve presente. Sí, estuvimos presentes en el rally de Encarnación. Gracias a los muchachos por tenerme en cuenta. Mi corazoncito cuando me hacen bailar ahí. Hasta me bañaron, hasta me dieron de tomar cerveza los muchachos. Muchísimas gracias. Gracias, gracias. ¿Cómo está, señora? ¿Cómo está, señor? Me imagino ya camino a la casa, otros camino al trabajo. Realmente un lunes cargadito, como te gusta. Mucha gente todavía reposando, teniendo sus vacaciones por lo que fue el rally, ¿verdad? Porque vos sabés que me imagino nomás yo. Obviamente no participé en ninguna vez en ningún rally, pero ha de venir cansado. Me imagino que venís reventado.
3: De aquella vez.
1: Entonces, se merecen dos días más de vacaciones. Una semana luego por ser tan guapos.
4: Anígate.
5: ¿Aló? ¿Qué pensaste? ¿Qué va a decir bien argentino?
1: Che, ¿viste pelo de Messi?
6: ¿Qué mirás, bobo?
1: ¿Viste?
6: Anda para allá, bobo.
1: Es el video de la selección. Sí, en el siguiente bloque vamos a hablar también de eso. Hola, señor Dani, ¿cómo estás?
4: Anígate.
1: Qué gusto verte por aquí.
6: Anda para allá, bobo. Anda para allá, bobo.
1: Aquí nuevamente. ¿Se acuerdan de José? No, no vaya a ser malo. ¿Se acuerdan de José, el nuevo CM? Ahora les cuento que ya es productor. Él ya está de nuevo con nosotros. A José le secuestraron. Sí, viste. Todo cociente de ir. Menos nosotros. Yo hace 10, después 6 años, ¿eh? Ojo.
4: Dios mío.
1: No, baby, acá. José justamente estaba en eso, en la parte de bienvenida a la empresa. Sí, como él es nuevito, está pagando derecho de piso. Entonces, nuevamente le tenemos a José con nosotros. Aplauso para José. Aplauso para José. Que José también, desde hoy en más, yo le nombré y Masivo le nombró productor de Tropipalma. Así que muy pronto le vamos a tener aquí a los participantes también del Baila Conmigo Paraguay para que, por supuesto, vayan comentándonos qué tal le va. Y, por supuesto, a nuestra diosa que es Yanni, obviamente. No nos desenfoquemos en lo que es la representante. La representante de Palma FM. Bueno, ¿qué era que dije? ¿Qué dije, Yanni? No, yo siempre digo al aire.
3: Jesús, que no.
1: Siempre digo al aire. Ya, este muchacho que baila con Yanni, no le da, no. Tiene que ser dos tipos. Dos. O mínimo le tenían que haber dado justo. Imagínate lo que ha de ser una dupla Justo y Yanni. Obviamente sin menospreciar lo que es realmente el talento de su bailarín. Pero Yanni es feroz mujer. Feroz pendeja, ¿eh? Feroz pendeja, ¿eh? ¿Entendés, Pío, lo que te digo?
7: ¡Me encanta!
8: No, ¡qué rico!
1: No se puede solo, ¿no? familia grande, papi, sabes que no se puede solo. No se puede. Bueno, damos inicio, ¿te parece? Después venimos con todas las noticias que tenemos del baila. ¿Qué está pasando en la farándula? Vamos a hablar también de Messi. Bueno, y es que me acuerdo en averiguar, porque ahora tengo que trabajar también. Tengo que tomarte té también, y pero es largo el programa, así que estamos para rato. Bueno, damos inicio, ¿te parece? A este programa que te hace compañía hasta las 20 horas.
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0: 55 minutitos de las 17 horas. Hoy lunes, lunes de reacondicionamiento. También lunes de los tres sin sacar de Tropi Palma. Y vamos a escuchar qué dicen los oyentes. ¿Te parece? Hola.
1: Hola, mi sol hermosa. ¿Cómo estás, mi amor, mi vida, mi cielo? Que tengas un excelente lunes, una buena tarde. Te mando un besote y un abrazo. ¿Sabes quién te saluda? Saludos desde Luque. Chau, chau.
0: Ahí está, Petruquio. Sí. Todos ya conocemos la voz de Petro.
2: Sí, claro. Paso, la escena es la realidad, pero se socio juego y con ya estamos en jugar libre. Ya pues ya tenés, mire, código y gente. ¿Sabes? Ya va a ser. Está tomado, mujer.
0: Bueno, acá dice, acá tus fans, Gustavito del 2020. A ver.
3: Los que andan y son de guerra. Me
0: están enviando lo del rally. Che, muchísimos videos. ¿Se divirtieron los muchachos? Hola, rubia de mis sueños. Hola, hola.
4: Un tintín.
0: Hola.
5: ¿Qué tal? Me anduvo la música a mí. Lalo y lo descanso. A ver, endógena.
0: Lalo y lo descanso.
5: Si yo como, me ve que tú la. Endógena, me ve que tú en septiembre.
0: Sí. De a poquito. Septiembre ya podemos escuchar música de Navidad, ¿verdad? O todavía no.
6: No.
0: Endógena.
6: Endógena ya.
0: Qué rápido, ¿verdad? Ay, Dios mío, yo ya cumplía 31. ¿Dónde será? Bienvenida a los 30 años, Marquito. Yo te voy a decir algo. Te va a doler la espalda. Te va a doler la pierna. Te va a doler la rodilla. Te va a doler el codo.
7: Ay, Jesús, que no.
0: Una... Pisa los 30, Marquitos. Te duele todo. Todo te duele. Hola.
8: Petruquio hoy te dijo la mejor radio que se escucha todos los días de la mañana. Estaba diciendo esta mañana solo, ¿no? Que se robó.
0: ¿Quién vio? ¿Quién estaba diciendo así?
1: ¿Ah?
9: Hola, hola, Sole, ¿cómo andamos? Te saluda Raúl Carballo, el Bol de Lambaré, ¿cómo andamos?
10: Hola, Bol.
9: Éxito siempre, Sole, y un besito.
0: Un Nos beso vemos. Grande a todos los muchachos y las chicas también, por supuesto, que están laburando en Bol. Full seguro, hoy a la mañana laburaron por el tema de la lluvia. 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

0: eso, ¿eh? Sí, mañana ya corresponde, señor Marquitos. Septiembre, ya se siente. Claro. Bueno, seguimos. ¿Te parece con más música aquí en Tropipalma?
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0: 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Hace demasiado frío.
1: Dios mío.
0: Bueno, hablemos. Chisme.

0: Exactamente. Ya llegaron a ver el emotivo video que subió Leo Messi. Anunció su retiro de la selección argentina.
1: ¿Anínate?
0: Sí, señor, sí, señora. Messi, me vacié, ya no tengo nada más para dar. Después de perder a mi papá, ya no sé cómo seguir.
1: ¡Anínate!
0: ¡Qué locura, eh! Se despide un grande de la selección argentina. Realmente, qué jugadorazo, ¿eh? Pero bueno, ese es uno que me imagino que vos ya sabés. Ya viste, sí. Porque si yo lo vi, que no soy futbolera, vos también me imagino que lo viste. Sí, señor. Sí, señora. Haciendo historia, Diego Domínguez, en compañía de Rogelio Peñate, conquistó la categoría DRC2 del Rally, bueno, Rally del Paraguay. En la general se impuso la pareja finlandesa Sami y Marco.

0: 30 también fue el día de los polis. Un beso grande a todos los polis que siempre nos sintonizan.
1: ¡Los porros, policía!
0: Sí, me imagino que hicieron sí asaditos los perris en la comisaría.
1: ¡Obvio, obvio!
0: ¡Claro, papi! ¡Es su día! ¡Es su día! ¡Hola!
2: ¡Dai! ¡Por ir marquito y lo grande! ¡Dai! ¡Por ir lo grande!
0: Ustedes no se imaginan el aire, ¿en cuánto está tu aire realmente, Marquito? Te puedo decir que está en 16, sin ver. Sí, está en 16.
3: Soy argentino, sobran los huevos.
0: Llegaron a ver Casorio Top en Cerro Ñembe, armó revuelo. ¿Llegaste a ver eso?
4: Jesús, que
0: no. En Cerro Ñembe se festejó. Sí, el espacio público fue clausurado para celebrar una lujosa boda y los visitantes se pegaron el grito al cielo. Estaba prohibido armar una farra privada en el lugar. Jefe comunal lanzó una llamativa respuesta.

0: Bueno, ¿qué dicen los oyentes? Hola.
1: Teniendo enfrente a una semejante señora, por más que esté en cero grados el aire, la estoy de los días.
0: No, hace frío. Hace frío. Ustedes saben, la cabina de Palmaño es chiquitito, y él prende su aire. Ahí se siente el frío. Hasta ahí se siente el frío. En serio, Marquito.
2: Miente, pero miente.
0: Tengo que volverte a ver.
3: Hola, Sole, ¿qué tal? ¿Cómo estás? Recién estaba viendo tu historia en el Instagram. Tenés algo en la cara. La sonrisa más hermosa, bebé.
0: Hola,
4: hola, buenas tardes, ¿qué tal, Sole Cardoso? ¿Qué tal, cómo estás? Bueno, te cuento, como siempre, la República Luz, que está en sintonía total aquí de tu gran programa, ¿eh? Bueno, estamos el lunes medio de caigüecito, pero al escuchar tu voz y al escuchar tu programa, todo está normal nuevamente, ¿eh? La República de Luz, que tu amigo servidor, Arturo.
0: Ahí está, vamos, Arturo. Vamos, un beso grande, Arturo.
5: Hola, rubia hermosa, ¿qué tal?
0: ¿Cómo estás? Marquito,
5: ídolo, ¿qué tal? ¿Cómo estamos?
6: De lujo.
5: Sole, vos no te fuiste a la farra. En Capiatá fue la farra grande. Terminó al estilo cowboy, ¿no? A la ley del oeste.
0: Epa.
5: A los tiros.
0: No, vos sabés que yo no me fui a ninguna farra.
7: La mejor locutora de Radio Palma. Sole Cardoso, bate conmigo.
0: De lujo, tranquilo.
7: Los García Villar, de Reutó, te sigue, Sole.
0: Hola, los García.
7: Abrazos, éxitos.
0: ¿Cómo estás? Un beso grande. Hola.
8: Qué puta, luqueño yuruta.
0: ¿Quién lo
8: tiene?
0: ¿En qué momento estoy errada? Se cayó mi aro.
8: 12-8.
0: Bueno, seguimos. Acordate que después de la pausa se vienen los primeros tres sin sacar de Tropipa.

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2: ¡Qué mal tu padre!

0: ajeno, quebranto mío. Con estos temas entra todito de fino. Cualquier cosa no más ya.
1: Hola, Sole hermosa, ¿cómo estás?
2: Excelente.
1: Bien. Te mando un abrazo, un beso. Sos mi ídola, te quiero muchísimo.
2: Un beso, mi amor.
1: ¿Será que me puedes complacer con la música ayer y hoy? Mira que ya te estoy escuchando, escucha un poco.
2: Dios mío. Qué loca estamos.
3: Ay, pues.
2: ¿Por qué vos sos así?
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0: Hola.
1: Pues aguanta, señora Alan de Gusto, pues. Pues ajá, enmenda sea, pues. Ahora te queda recordar nomás los buenos momentos cuando era soltera.
2: Anímate.
0: Por dos, por dos.

0: Un beso grande a mi querido padrino. Padrino Jaupama Landepato. Jaupama. Jaupama la pato. Un beso grande para mi tío Fernando, mi padrino, y también a Griselda. Un besote gigantesco, sé. Bien. Así lo que da gusto tener padrino. O sea, ahí tiene pato, chancho, gallina, oveja, vaca, caballo.
1: Jesús, que
0: por eso, no. Yacarito. Voy a decir, hola padrino, buen día. Que Dios te bendiga.

0: Me puedo vivir a un yacaré.
1: Sos carayura, ¿verdad?
2: Hola, Sole, ¿qué tal? Ramón Benito te saluda.
3: Hola, Ramón.
2: De plataforma por te estoy escuchando. Te escucho diferente, mi sola querida.
3: Sí.
2: Ay, te cuento que te iré muy lenta.
3: A cobrama. A cobrama. Acabo de cobrar.
4: Esto.
5: ¡Me encanta!
4: Elena, soy la cuñada y chico por ascender.
3: Así
4: lo
3: es. 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

0: hizo bien su trabajo ahora el señor Vera este fin de semana, porque le buscas pareja. Ligaste bien tu porción, ya Sole.
1: No, claro. El señor Vera siempre hace bien su trabajo, chicos.
2: Eso.
1: Tranquilos. Le mandaremos un saludo a mi amor que está en Buen Pastor, Pedro Juan. Un beso grande a Pedro Juan.
2: Jesús, que no.
1: Buen Pastor,
3: ¿eh? ¿Ah?
1: Buen Pastor, pero no sé si. Oh, vamos, Buen Pastor. Te está mintiendo, Pedro Juan. Pedro Juan, Buen Pastor, que ya es Ñembote.
4: ¡Qué bruto, focalicero!
1: Pero va, un beso grande. Puede ser porque esté laburando. No, no es. Ya le había dado a todos mis amigos.

0: ¿Qué escuelita, peje? Buen pastor, que ya oye en botín. Enviar ir aquí, dos y nadie así ahora.
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1: Hola, Sola Cardoso. Le quiero enviar un saludo a mi hija Ainara, la pesada.
0: Ahí está, un beso grande para tu hija. Acordate que después de la pausa se viene el segundo tris sin sacar de Tropi Palma de este lunero. ¿Verdad? Sí, lunes.
2: Uy, Naya.
3: Sí.
0: 22 graditos la temperatura actual. Estoy hablando de afuera, no acá, Marquitos. Sí, de afuera. Acá parece que está haciendo entre 16 a 17 graditos.
3: Miente, pero miente.
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0: minutito de las 19 horas, nosotros ya nos estamos despidiendo de a poquito. Y por supuesto, quédate en plena sintonía porque vas a pedir auxilio. Esto fue Tropi Palma. Chau, chau.
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2: Hoy es lunes otra vez. Ellerana. Hay que ir a
3: Ellerana, papá.
2: Ellerana.
3: Ay, ahora sí o sí.

0: Quita estoy.
1: Es lunes, señoras y señores, después de un fin de semana bastante lindo. Arrancó la semana, señoras y señores. Último día de este mes que parece interminable. Epocú, agosto será.
0: ¿Qué me pasó?
1: 31 de agosto, lunes, he pasado por agua. Qué loco el clima esta madrugada. Lluvias con tormentas eléctricas, según lo pronosticado justamente en meteorología en estos días. Y bueno, después, menos mal, el tiempo se repuso y estuvo, pero espectacular, como para arrancar bien la semana.
2: A esa suspendemos gente, la lluvia por mal tiempo.
1: Se suspendió la lluvia. A esa gente que le tocó de repente levantarse temprano. Hoy era el verdadero, quiero quedarme a dormir un poquito más. Cosas que vos y yo no sabemos, ¿verdad, Marquito? Porque nos levantamos tarde, ¿verdad?
3: A mí no me afecta porque yo tengo plata.
1: ¿Qué sería esa gente que se levanta temprano?
0: ¡Empladito!
1: Bueno, nosotros nos levantamos tarde porque dormimos tarde, ¿eh?
0: Obvio, Bobby.
1: Son las 20 con 17 minutos y estamos llegando para hacerte el aguante. Traje una escoba, Marquitos. Traje mi escoba mágica.
2: ¿Ah?
1: Para Jesús, barrer no. Toda mala onda y toda amargura, ¿eh? Quiero ser la escoba de tu vida. Quiero barrer todo lo malo. Échame la palita, después de la bolsa de basura lo tiramos lejos.
4: Fuera Satanás.
1: Porque a partir de ahora solo...

0: a contarnos cómo pasaste el fin de semana. Hoy comparaban los muchachos este fin de semana, porque todos los señores estaban en el rally a o aprovecha paite, la mira.
1: No,
0: aprovecharon todito. Ahora ya están de vuelta. Si viniste del rally y le encontrás a tu doña, a tu lapa más cariñosa de lo normal. Mi vida.
2: ¿Dónde van?
0: No te voy a decir yo, te lo dirá la vida.
1: Jesús, que no.
0: Bueno, Opama vio los corazones de mamá cuera del rally. Vinieron todos ya.
3: Anina.
0: Era hora ya. Nosotros que nos quedamos nos preocupamos todos. Por eso que se fueron y dejaron en casa algo. Bueno, señoras y señores, a partir de ahora la gente puede comenzar a comunicarse con nosotros a este número.
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0: 0984-105-105. Reportes aquí en radio. Hoy ahí baila. Hoy baila Juas. Viste ya un montón de gente ahí afuera con la remera de Juas. Así fue la risa del participante Marcos. Sí, que se hizo viral por su contenido peculiar donde utiliza la risa. Juas. Después hoy quién más baila. Parece que Karen, la madrina del Olimpia, parece que hoy baila también. Bueno, poco masivo nomás lo le querés ver. Ganando siempre. Sí. No, masivo se apoderó de las redes sociales. ¿Cómo pico te vas a ir en la iglesia a hacer este tipo de cosas? Literal llevó el baile a la iglesia, se fue a decirle.
2: Fuera Satanás.
0: A Jessica ahí frente a todos. Que si ella no estaba preparada para eso, se tenía que quedar en su casa. Hija de mí. ¿Qué es lo que iba a pasar si no existía masivo? ¿De quién es lo que nos íbamos a reír y íbamos
2: muy
0: a comentar?
2: Fuerte.
0: Si le hubieran dado ese capuchino o mocachino, ya sabes, ya todo lo que nos hubiera borrado con masivo. Y yo estuve en un cumpleaños el sábado de una colega influencer, TikToker. Estuvo la élite de TikTok, estuvo en el cumpleaños de Blanqui Barreto.
1: Jesús, que no.
0: Porque hay un grupo de gente que la rompe en las redes sociales. Entre ellos está Loana, que habla del Tattoo Delivery. Está tu lesbiana. ¿Ah? Sí, así, ella se hizo conocida.
1: Jesús, que no.
0: No sé si no consumí su contenido, nunca viste. Me gusta, pero ahora ya anda más tranquilo, ¿ah? Pero tiene muchos seguidores. También está tu lesbiana favorita, que es una chica que hacía Bol. Y se hizo viral también a través de las historias que hacían Bol. Después está Nilda, la bailarina de masivo, Nilda Pereira, que es hermosa. Estuvo masivo también, estuvo Adam, estuvo Blanqui Barreto. Estuvo, ¿cómo se llama? Mi nueva amiga. Fabi Coatón. Sí. Y estuve yo. ¿Entendés? Estuvo la élite de TikTok. Aunque vos sabés que hace mucho yo no hago más TikTok. No, ando muy tranqui. Yo me hice viral con varios videos de gorditos y demás. Pero ahora no quiero más hacer. Ando muy tímida.
5: Qué mal tu padre.
0: 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A partir de ahora, Marcos en los controles, Eve Gómez en la voz. Son las 20:22, es lunes, se termina agosto y lo cerramos de la mejor manera este mes que fue tan largo. Ni un peso no tengo más, Martín. Ni un pesi.
1: No puede ser.
0: No sé.
2: Sí, ya se cobró.
0: Ah, vos ya cobraste.
6: Obvio.
0: Me gusta. Después vamos a hablar fuera del aire de repente y me puedo empeñar. Este es mi campeón, aunque sea. Bueno, señoras y señores, hasta las 22. Comenzamos a pedir auxilio en este lunes de Yayirake.
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0: Estamos cerrando la jornada laboral de hoy, lunes, primer día de la semana. Mucha gente de repente está cerrando su día.
1: ¡Pellerá,
0: mamá! No, que están cansados. Los lunes generalmente son un poco más pesados, Marquito.
1: ¿En serio?
0: Sí, hasta el tráfico es más ágil de los lunes. Dios mío, ese tráfico de ida al laburo a partir de las 6 de la mañana y de vuelta, ni qué decir. ¿Cómo está la zona de Traschaco, Aviadores, Acceso Sur? ¿Cómo le va a la gente que está manejando a estas horas?

0: Bueno, mis amigos choferes, mis amigos camioneros, como siempre presentes. Pim, pim. Es Asahi, Ari. Famoso cuando el de atrás de bocina le hace un gestito. Es Asahi, Ari. Oh, el paraguayito es espectacular. Si hoy no te puteaste con un mortoqueiro porque casi te chocó, porque se te adelantó a la izquierda, Dios mío, a la derecha. ¿Por qué lo que siempre se quieren adelantar a la derecha?
1: ¿Para más? ¿Quién
0: para decirme eso? ¿Por dónde es más rápido nomás ya? Pero imagínate, Marco, que vos te vas manejando, ¿verdad? Y hay un bache y hacia la derecha, man, te vas a esquivar porque a la izquierda le tenía otro vehículo, ¿verdad? Y justito se te adelantó un motoqueiro a la derecha. ¿A Montemo? Entonces es mejor nomás cuidarse los muchachos.
2: Obvio, Bobby.
0: ¿Cómo estás, Manu? Mi vida, un besote para vos. La gente ya se comienza a comunicar con nosotros al 8405-105. 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

0: en voz, Marquitos, el fin de semana. ¿Qué hiciste? Contá un poco. Trabajaste todo el fin de que me gusta, me gusta.
1: Obvio, Bobby.
0: Andá fateando, eso me gusta. Me quedé un poco el fin de en casa, descansé, vi peli con mis hijos, vi la historia de Michael Jackson. Algunas que otras películas. Bien relax. Como para volver lechuguita hoy lunes. No, tuve gira el fin de semana, me reservé a toda farra, dije, no, yo cambié, yo soy una chica buena, me quedo en casita, no salgo, ya no tomo, ya no farreo. Bueno, pero este fin de semana nos vamos a Puerto del Rosario, nos vamos de gira de vuelta, este fin de arranca otra vez septiembre sin parar, así que vamos a estar por todos lados. Y atendé esto, criticó a los que piden vaquita para su cumple. Es un debate realmente si cuando le invitas a alguien a tu cumpleaños, le invitas de verdad y vos bancás todo tu cumple, o le invitas a la gente y cada uno paga por su consumo.
2: Qué mal tocado.
0: Los tiempos cambiaron. Antes como vos invitabas y vos tenías que pagar todo, ¿verdad? De mapoita, duda y salón de cumpleaños.
1: Obvio, obvio.
0: Ahora la gente te invita y 100.000 es la transferencia así inicial. Si te vas allá a esos lugares como Tres Calacas, otros y otros lugares un poquito más caritos,
1: obvio, obvio.
0: Mínimo un 200-250 aparte regalo, ¿verdad? Estábamos hablando de eso justamente de la semana pasada, de eso, Marquita, ¿te acuerdas? Cuando hablábamos de la boda, donde la gente invita, pero el regalo ya es transferencia o hay lista de bodas. Mínimo, mínimo, son heladeras, lavarropa, microondas. Y la influencer Bel Ibarra trozó a los que festejan su cumpleaños en bares o discotecas y hacen pagar todo a los invitados, luego de que la trataran de sobueta por celebrar con una piseada. La influencer dijo que esa costumbre de hacer gastar a la gente para un festejo ajeno no da gusto. Aseguró que ella prefiere farrear en su casa y llenarles de comida a sus invitados. Peor es que le invites a la gente en bares o discotecas para festejar tu cumpleaños y ellos otra vez deben pagar todo. Para mí, eso sí es no tener plata.
3: ¿Ah?
0: Bueno, esto dijo la chica esta, pero yo estoy un poco de acuerdo. Marcos, de verdad, yo